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1: Son las 6:02. Y al norte de la ciudad la temperatura 26 grados.
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0: Así canta ahora Rosalía, Son las 6 de la tarde con 4 minutos. Gracias por seguir aquí en Digital 106.5, por sus mensajes, su vibra, su energía. En este día miércoles, 13 de mayo 2026, dice la buena tarde, esta creo que es una pregunta, y no sé si ya la respondí o no, ahorita lo checo en la misma vía del 844-122-1534. Nos puedes seguir por Alexa, Alexa con el comando Alexa Siente Digital, por la frecuencia 106.5 FM, por la página rcgmedia.mx en cualquier parte del mundo. Ahí nos puedes escuchar y nos puedes ver de forma simultánea a través de TikTok, en TikTok Live. Por cierto, gracias a los que ya se integraron de nueva cuenta por acá, J. Martínez, Lice, y no sé si me falta alguien más. ¿Quién más falta con los mensajes? Aquí habían llegado varios audios. Acá está Donoski, que dice: buena tarde, mi capitán querido, acá escuchando música de tu programación desde la bella Colombia. ¡Ey! Saludos a toda la gente en la Bella Vista. ¿Sí, Donoski, o no? Un saludo a Mayra y a Casper, y para ti, capitán, un gran abrazo a la distancia. Donoski, firma Donoski. Ahí está ya el mensaje. Ya pasé el audio del Chocorrol. Este reporte vial que también nos habían comentado por acá por el Boulevard Nazario. Acá está el Hombre G también.
1: Mi estimado capitán, aquí el Hombre G, pues ya te mandé una foto donde estoy en sintonía. Cinco Sos of Summer, a ver si tienes la de Valentine. Una rolita a todo dar, aplica, y para ir escuchando aquí en el auto. Muchas gracias, capitán, y aquí estamos en contacto.
0: Órale, gracias, al contrario, pendientes porque en un momento más daremos boleto sencillo para el evento de la fiesta retro, pero antes, aquí está Caloncho. Vamos a ponernos optimistas. Optimista Caloncho en el 106.5 FM Radio. Quique Moreno en vivo en RCG Media. Saltillo.

Dice acá Ice Cube. Una canción que contrarrestaba la violencia en ese entonces con una parte más tranquila. Ajá. Y comentando ciertas cosas que a lo mejor que eran rescatables y positivas para la gente en Los Ángeles. Las 6:14, 26 grados. Preparaos. Preparaos. ¿Para qué dirán?

Bueno, se va a llevar a cabo una fiesta retro llamada Living Back. Living Back con música de los 70s, 80s y 90s. Además de rock en tu idioma, esto va a ser en el As Comedy Restaurant Bar. Y tenemos... los boletos no son dobles, son sencillos. Vamos a regalar dos sencillos. Y nada más con que nos mandes un mensaje, puede ser de audio o de texto. No, sí, que sea de audio, por favor. Que sea de audio, por favor. Y que nos digas cuál era tu grupo o tu banda preferida de los noventas que te hacía bailar. Por ejemplo, yo te puedo ayudar, te puedo decir, no sé, Ace of Base, por ejemplo. Sí, puede ser Ace of Base. Puede ser también Lou Vega, puede ser también LaRouche, puede ser también CNC Music Factory. El grupo o la banda Black Box. El grupo o la banda que te hacía bailar en los años 90. No le pongas ni tu nombre, ni tu teléfono, nada más. En el mensaje de audio, mi banda preferida era, por ejemplo, Ace of Base. Y así, los mensajes que lleguen, vamos a seleccionar dos, una ganadora y un ganador, para que se vayan a esta fiesta retro de Living Back, 70s, 80s y 90s, y rock en tu idioma, ¿ok? Mientras tanto, pues para calentar motores, yeah, yeah, yeah. David D and the Boys.

0: banda favorita para bailar, definitivamente Caló.
1: Mi banda favorita era Guns N' Roses.

0: comience a bailar el Casey and the Sunshine Band.
1: Buenas tardes, sí que mi grupo favorito de los 90s, sin duda, eran los Spice Girls.

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0: Hola, buenas tardes. Mi grupo favorito para bailar era CC Music Factory. Bonita tarde.
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6: Mi grupo favorito para bailar eran los Backstreet Boys.
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8: Son las 6:25 y al norte de la ciudad la temperatura 25 grados.
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que sigues aquí en Digital 106.5 en este día miércoles, mitad de semana, mitad del camino, 13 de mayo. Las 6 de la tarde con 28 minutos de Rexa. La versión de Faithless también con el apoyo de Faithless. Y vamos ahora con los mensajes. Bueno, llegaron un montón de audios, pero seleccionamos a una ganadora y a un ganador, pero nada más el ganador fue el que se reportó, la ganadora no. Entonces, le vamos a dar unos cuantos minutitos, si no se reporta la ganadora, tendré que buscar otra ganadora, pero ganador ya no, porque ganador ya se reportó. ¿Quién se lleva el boleto para esta fiesta retro de los 70s, 80s, 90s y rock en tu idioma en el As Comedy Restaurant Bar, que es el Living Back? Por cierto, saludos a Charlie. El Living Back es Andrés Molina Salas. Ahorita le daremos las instrucciones a Andrés Molina Salas. Se lleva boleto sencillo, no es doble, es sencillo. Y si no se reporta la ganadora, tendré que buscar otra ganadora. Esto es de Boris Brejcha, el DJ de la máscara de Arlequín. La versión se llama House Music.

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3: 26 grados, 1.36.
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0: Son las 6:39. Y al norte de la ciudad la temperatura, 25 grados.
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3: Seguimos en este miércoles y ya ni me acordaba de la banda irlandesa U2 que con gran sorpresa el día de ayer en el Centro Histórico de la Ciudad de México, pues nada, que los integrantes de U2 grabaron este video para el nuevo álbum, que por cierto va a salir ya a la luz pública, ya lanzamiento mundial a finales de este año. No hay fecha prevista para el lanzamiento del álbum ya a finales del año, pero esta banda irlandesa estuvo el día de ayer, 12 de mayo, sobre un autobús escolar, por así que grafiteado, del artista mexicano Chavis Marmol, en la Ciudad de México. Los miembros de la banda, The Age, Bonobox, Adam Clayton, Larry Mullen Jr., pues estuvieron en la ciudad y fueron bien recibidos. Se vio realmente que era una gran sorpresa para la gente en México verlos ahí, a este grupo que se portaron muy sencillos en este nuevo video de esta canción de Streets of Dreams, que será tomada para el álbum que es de estudio, que repito, no tiene fecha de lanzamiento, pero está previsto para finales de este año. Esta semana también en la Ciudad de México es sede del Street Child World Cup 2026 con 30 equipos de todo el mundo en la ciudad para el torneo que se llevará a cabo del 6 al 14 de mayo. Es una pequeña ONG con una gran energía para niños en todo talento o con todo el talento y sin acceso. Nuestra banda está orgullosa de ser patrocinadora. Esas son palabras de Larry Mullen Jr. ante la gran sorpresa de la gente que fue seleccionada para estar como invitada, como extra en este gran video. Tengo entendido que fueron alrededor de 1500 personas seleccionadas para que pudieran estar gritando, aplaudiendo, disfrutando de esta grabación de este video en la Ciudad de México. ¡Qué gran sorpresa! Bueno, ya el centro de la Ciudad de México, ya se han hecho películas, artistas han caminado sobre ahí en el centro histórico, han hecho grabaciones desde sus historias hasta videos, como el caso de esta banda irlandesa, pues que hace un buen tiempo que ya ni me acordaba de YouTube. Así es que ahora sí que tenemos alguna canción para poderlos recordar en esta tarde. Se llama Desire. Bonobox dice yeah. A ver, no me salió muy bien, ahí va.

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0: Mars, sacudiendo tus bocinas. Bruno Mars en esta tarde de miércoles y seguimos aquí en Digital 106.5. Antes de irme al corte, hay una información bastante interesante, esas notas que nos pone a reflexionar, pero también a polarizar en cuanto a opiniones se refiere. Por ejemplo, les había comentado al inicio del programa de que abordaríamos este tema que está sucediendo en Suecia. Suecia es una sociedad altamente tecnológica, ha tomado la firme decisión en sus escuelas de reducir pantallas y regresar a los libros impresos. La razón principal es que las evaluaciones recientes mostraron una preocupante caída en la comprensión lectora de sus estudiantes. Investigaciones señalan que el uso constante de dispositivos dificulta la concentración y el proceso y el procesamiento profundo de la información leída. Incluso se advierte que la exposición excesiva a pantalla podría llegar hasta afectar el desarrollo cerebral de los niños, de los pequeños. Frente a esta situación, el gobierno de Suecia está invirtiendo millones de dólares para garantizar textos físicos por cada alumno. Además, este año entrará en vigor una estricta prohibición de teléfonos móviles en las aulas para poder limitar este tipo de distracciones. Esta estrategia gubernamental ha provocado intensos debates sobre el impacto real de las herramientas tecnológicas en la educación moderna. Esto sucede en Suecia. ¿Quién sabe si alguien más o otro país, no sea de Europa, no sé si de Europa o Latinoamérica, igual vaya a tener una posición con respecto a este tema de una vez más regresar a lo básico de el lápiz, los libros impresos y demás? Vamos a ir a una pausa y las últimas canciones que tenemos ya previstas para este miércoles en el gran cierre del día de hoy aquí en Digital 106.5. Regreso.
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3: Son las 6:52. Y al norte de la ciudad la temperatura es de los 24 grados.
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5: Es que está leyendo aquí los comentarios de la nota que anteriormente acabamos de darle aquí atención de lo que está sucediendo en Suiza en ese aspecto, en ese sentido, acerca de imprimir ya libros y regresar a lápiz, a la pluma, en fin, a todas estas cosas que eran las básicas, digamos, como si fuera tecnología, sería la análoga, ¿no? No tanto lo digital. 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En este momento tenemos 55,000 taps, buena cantidad, y todavía nos falta el cierre porque vamos a incluir una canción de Drake. Y con esto casi yo me voy a despedir. Te invito para que sigas con nuestro colombiano parcero a continuación, con su muy estilo, muy personal, de 7 a 11 de la noche, que va a estar aquí en Digital terminando este espacio de aire. Y terminando, parce, pues ya saben que se trepa aquí el camaleón Cristian López, el camaleón del último horario, que sería de 9 a 11 de la noche el día de hoy, miércoles. Dice acá, capitán, ayer que te conocimos, Regina, mi hija, es una niña muy inteligente y muy observadora. Ayer, después de que sucedió todo esto que te conocimos, ella creyó ver en tu brazo el nombre de ella. ¿Podría sacarme de dudas? Y pues sí, rápido le contesté aquí a Francisco. Es que ayer conocía a Regina y a Francisco, papá e hija, que son dos personas que aprecio muchísimo, porque aparte Regina es una chica de 6 años, pero que tiene una inteligencia bastante avanzada. Es bien observadora, es bien inteligente, y me gustan mucho sus audios. Cada vez que nos manda aquí audios, parece que se expresa como una persona que no es de su edad, o sea, de 6 años. Y sí, la respuesta es esa. Sí, ya sé, o sea, observó muy bien. Ahí está la respuesta. Estoy poniendo mi brazo en la transmisión de TikTok, en TikTok Live. Exactamente, ahí está. Esto lo hizo Diego, que le mando un gran abrazo. Hizo un gran trabajo, Diego, aquí en mi brazo. Y sí, pues ahí está el nombre de mi hija, Regina. Que por cierto, ese día ella me acompañó a esa sesión de tattoo. 5 minutos ya a las 7 p.m. Cuídense mucho, por favor. Les mando un gran abrazo. Gracias, hasta el día de mañana. Quique Moreno aquí en Voz y Controles para Digital 106.5. Adiós, chao.

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2: Son las 7:02. Y al norte de la ciudad la temperatura es de los 24 grados.

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5: Son las 7:05. Y al norte de la ciudad la temperatura es de los 24 grados.

0: 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Miércoles 13 de mayo de este 2026, 7 de la noche con 9 minutos. La estamos rompiendo, muchachos. Miércolitos, mitad de semana, el parcero, el control de la mejor estación, la número 1, digital 106. María, por Dios, hombre, Saltillo hermoso, precioso, divino en mi corazón, Acuña hermoso. ¿Cómo estamos, Ciudad Acuña? Que nos escuchan a través del 103.1 FM digital. ¿Cómo está la gente del Río Texas, Valle de Texas? Un abrazo súper gigante, gracias por estar ahí conectados. La gente hermosa de mi Saltillo, precioso, hermoso, divino en mi corazón, muchísimas gracias a los que hasta ahora están conectados en la número 1 digital 106.5 FM. Gracias por permitirme ser tu compañía a esta hora de la tarde noche, en este miércoles 13 de mayo de este 2026. Algo fresca la noche de miércoles, 24 grados la temperatura a esta hora. Qué rico, ¿eh? Vamos hasta las 9 de la noche, ya conectadísimos. Nuestro número de WhatsApp 844-122-1534 y nuestro TikTok Live. Gracias a las personas que ya están conectadas ahí, que le están dando ta. ¿Tú quieres ingresar a nuestro TikTok Live y ver lo que está pasando hasta ahora en cabina? Ver de qué color es la playera que se trajo el parcero hoy o cuál es el outfit de hoy del parcero. Dale, nos encuentras como Digital en Vivo RCG. Así, Digital en Vivo RCG y listo. Y ya comienzas ahí, entras y comienzas con el a darle tat. Gracias a todos los que están ahí. Veo por aquí a Lisbeth Valdés, veo a Mr. Cruzito. Veo también, ¿a quién más veo por acá? Muchísimas gracias. Lisbeth, vamos a darle tat a la pantallita, ¿sí? Vamos. Un abrazo para los que se conectan. Ya a ver qué dicen ustedes por aquí. De inmediato al 844-122-1534. Andreita Guerra dice, hola parcerito, bendiciones. Bendiciones para ti también, mamacito. Un abrazo súper gigante. Besos en la mollera, me dice el Charlie. Pelayito, ya está levantando la mano, Edgar Pelayo. Un abrazo, Pelayo. ¡Hola!
1: ¿Qué onda, parce? ¡Ánimo! Dios te bendiga, viejote. Cuídate.
0: Gracias, amigo.
1: Excelente día.
0: Un abrazo. Ánimo para ti también. Un saludo a mi hermano parce, parte del Checo, mi Checo. Un abrazo, papacito hermoso. Saludos del negro del COVID, saludos pues, mi Chemita Venegas, ¿cómo estás, mi rey? ¿Cómo te va? Hola.
2: Saludos, mi tremendísimo parce, y andamos de regreso, bueno, a partir de mañana, apenas acaba de salir el carro del taller y ya mañana ya andamos ruleteando otra vez, correteando la chuleta, porque estamos atrasados un día en los pagos que tenemos que hacer, pero ya, mañana nos ponemos al corriente, mi parce, ponte mugrerito, bendiciones.
0: Sí, hoy miércoles de mugrerito, hoy aguanta mugrerito de miércoles. Saludos, besos y abrazos, Mayrita, besitos también para vos, mamacita, muchísimas gracias. Buenas tardes, parcerito, pueden repetir la información para la lucha, porfi, a carambas. Buenas tardes, parceros, saludos del panza, saludos mi panza, un abrazo, parce. Hoy ganan mis Chivas, que tengan buena tarde, mi hermano. Tu amigo el Capi, saludos mi Capi, un abrazo. Dice, en TikTok también se puede ver cómo fuiste hoy. Pues sí, por eso. Hágale para que te des cuenta cómo estoy hoy vestido. ¿Cuál es mi outfit? Pelayito, cuéntamelo, hola.
3: Oye, parce, yo no sé cómo lo vas a hacer, pero Kiki acaba de decir, a continuación el parce de 9 a 11. Así dijo, yo no sé.
0: Sí, él ya lo ha dicho estos días, ¿será que me va a pagar en las 2 horas, cierto?
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0: No sé, el Quique se equivoca, dice, hoy gana el Cruz Azul, dicen por acá. Ok, muy bien, saludos parce, saludos Samuel Ventura, un abrazo. Bienvenidos pues, así arrancamos el parcero en la número 1 digital 106. Vamos hasta las 9 de la noche sin que nada nos detenga, la mejor estación del mundo. Digital 106.5 FM Saltillo y 103.1 FM Ciudad Acuña.

Vamos al corte y en minutos estoy de vuelta con ustedes. No se despeguen de la mejor estación del mundo digital, 106.5 FM Saltillo y 103.1 FM Ciudad Acuña. 7 de la noche con 19 minutos, miércoles 13 de mayo, 23 grados la temperatura.

0: después de este corte.
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7: Son las 7 con 24 minutos. Y al norte de la ciudad la temperatura, 23 grados.
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844-122-1534. Un abrazo para los que están ahí en TikTok, para todos nuestros TikTok lovers. Gracias. Dice, ya corregí el mensaje en TikTok. También se puede ver cómo fuiste peinado hoy. Ah, sí. Como vine peinado hoy, aunque tengo puesto una gorra porque tengo el pelo sucio. Dicen, buenas tardes, mi parce, de Elías. Saludos, saludos, Elías. Un abrazo súper gigante. Buenas tardes, noches, parcero. Dios te bendiga, hermano. Saludos de Villa. Villa, Dios te bendiga, papacito hermoso. Un abrazo para vos. Hola, parce, buenas tardes. El otro día, en un control remoto, me gané unos boletos para ver al Velo y me dijeron que los enviarían por WhatsApp, pero no los he recibido. ¿Dónde puedo comunicar? Fue... ¡Ah, carambas! Voy a averiguar, ¿sí? Fue la semana pasada. Ok. Voy a averiguar y a ver qué me dicen, porque la verdad no tengo idea. Dice, oye, déjate cuento, parcero. ¿Qué pasó, Eddie? ¿Qué me vas a contar? Ahorita fui a Villalta y vi cómo dejaron un carro abandonado super random. ¿En serio? ¿Pero por qué o qué? ¿O qué de qué? No entiendo. ¿Quién lo abandonó? ¿Qué pasó? Pásame el chisme completo, Edith. Qué chismoso soy, parcero. Me encanta esto, ¿eh?

0: Vamos al corte y en minutos estoy de regreso con ustedes.
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13: Son las 7 con 34 minutos. Y al norte de la ciudad la temperatura, 23 grados.
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0: 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Siguen dándole tag en TikTok. Muchísimas gracias a las personas que están ahí conectadas. Gracias a todos los que están en nuestro TikTok like. ¿Quieres ingresar? ¿Quieres ver lo que está pasando hasta ahora en cabina? Pues dale, ingresa. Búscanos en TikTok como Digital en Vivo RCG, Digital en Vivo RCG, y listo. Eso es todo lo que tienes que hacer. Y ya te das cuenta qué es lo que pasa. Ahora aquí va el chisme completo. Hola, hola.
1: O sea, es que déjate cuento. O sea, yo llegué y nada más vi como el chavo de que así lo dejó ahí y se salió corriendo y ahí lo dejó.
0: ¿En serio?
1: Y hasta con las llaves pegadas y todo, o sea, ya pues la administración se hizo cargo, ya no supe qué pasó, pero oye, pues qué habrá pasado en la cabeza del chavo para que lo haya dejado así. Yo veo borroso de lejos, entonces no lo pude ver cómo era el chavo bien o así, pero pues sí vi que era un hombre. Sí. Ajá, ya no supe en qué quedó, pero qué random.
0: Oiga, ¿en serio? ¿Será que el muchacho tenía un problema estomacal o no alcanzaba a ir al baño? ¿Qué pasaría? Lo dejó así abandonado con llaves y todo y salió corriendo. ¡Ah, qué cosas! Hola, parcerito adorado. ¿Me puedes poner la del montón de estrellas? Te mando un abrazo, bien apapachador. ¡Qué bonita, Ale Magallán! Un besito, mamacita. Dice, hola, mi parce, bendiciones. ¿Puedes, por favor, colocar a de Dios a mi nombre, Juan Esteban? Saludos y gracias. Bendiciones para usted y su familia. Juan Esteban, muchísimas gracias. Un abrazo para ti. Más música en Digital 106.5 FM. Me encanta esto. Para Lamas. Una brasilera.

0: Ahí estamos en TikTok hablando y me dice una de las oyentes, Marilu, que le pregunto en qué trabaja y me dice en caseta de vigilancia. Y yo le digo, yo también trabajé en caseta de vigilancia cuando fui a la isla de Margarita, Venezuela. Y si quieres enterarte de la historia, tienes que ir a TikTok porque la voy a contar en un rato. Solo les pedí de condición llegar a los primeros 25,000, a los primeros 25. Si llegamos a 25, les cuento. Así es que anda TikTok y les cuento la historia.
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0: Ingresas como digital en vivo RCG y comienzas a darle ta, ta, ta, ta, ta. Llegamos a 25 y les cuento la historia.

Eso lo hace Danny Ocean de Venezuela, Así Es Amor, sonando en Digital 106, 7 de la noche con 46 minutos, 22 grados la temperatura. Vamos al corte y en minutos estoy de vuelta con ustedes. El parcero en Digital.

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4: Son las 7:49. Y al norte de la ciudad la temperatura, 21 grados.
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0: Hace mucho que no escuchaba esta rola de Farruko y Pedro Capó. Calma, sonando en la número uno digital 106.
1: Una
0: vivida con calma, que nada hace falta si estamos. Ah, qué buena rola. Me gusta, me gusta. A ver qué me dice por acá Roger. Hola.
2: Bonita tarde, mi parce. Bonita tarde, aquí a la orden, mi parcerito. Ponte un cumbión, mi parce. ¿Qué te parece? Pon la de Padre Nuestro, de los Fabulosos Cadillacs. Por favor, sote, mi parce. Saludos. Un besote en la mollera, mi parce.
0: Un abrazo por aquí. Marcina Gómez me dice, precioso, saludos, Dios te bendiga siempre. Un besito, hermosa, muchísimas gracias. Dice por acá, sí, a veces se va la señal, a veces se va la señal. Dice, hola, parce precioso, hola, mi rey, hola, mamacita hermosa. Ruth, un besito, si llegamos a 25 antes de que termine la hora, les cuento la historia, ¿listo? En TikTok. Hola, buenas tardes, puedes poner la canción de Pocos Años, de Pocos Años, Mil Errores, ¿ok? Estoy en el live de TikTok, la voy a buscar y si la encuentro, con mucho gusto te la colopongo. Señoras y señores, nos vamos de inmediato con nuestro palante para atrás.
3: ¿Una viejita o una nuevita? ¿Nos vamos para atrás o nos vamos pa'lante? ¡Vota ya! ¿Pa'lante o para atrás?
0: ¿Una viejita o una nuevita? Ustedes votan pa'lante o votan para atrás. Ya saben cómo funciona. Les voy a presentar dos canciones. Después de presentarle dos canciones, ustedes con notica de voz me van a decir pa'lante o me van a decir para atrás. Si tu nota de voz dice pa'lante, es con la nueva. Y si tu nota de voz dice para atrás, es con la vieja. ¿Ok? Listo. Si tu nota de voz dice pa'lante, aún no votes. Pa'lante es esto. Se llama Una Noche. Y lo hace Ale y Yorgaki de Venezuela. Aún no voten. Una noche. Pa'lante. Esto es pa'lante. No voten.

0: Ok, eso es para adelante, una noche con Ale Yogarki, pero si tu nota de audio dice para atrás es esto. ¿Ya saben cuál es? El rey, Don Omar, Sexy Robótica. Ahora sí, recibo su nota de audio. ¿Nos vamos para adelante o nos vamos para atrás? ¿Para dónde nos vamos? Nota de audio diciendo para adelante. Nota de audio diciendo para atrás. ¿Para dónde nos vamos?
1: La supernova.
2: Que bien se ve esa cinturita. 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
0: Listo, ustedes ya votaron, ya decidieron. Pues vamos a contar, señoras y señores. Vamos a contar para dónde nos vamos. ¿Para dónde nos vamos, Saltillo? ¿Para dónde nos vamos? Sí.
3: Pa'lante, pa'lante, parcero, pa'lante.
0: 1-0, 1-0, 1-0. ¿Para dónde nos vamos?
4: Pa' atrás, parcero, pa' atrás.
0: Rápidamente se empató 1-1. ¿Para dónde nos vamos?
5: Pa' atrás, parce, pa' atrás.
0: 2-1, 2-1, señoras y señores. ¿Para dónde nos vamos?
6: Nos vamos pa' atrás.
0: Ustedes votaron, ustedes decidieron. Nada que hacer, señoras y señores. Nos fuimos. Pa' atrás con el parcero.

0: Vamos al corte y en minutos estoy de vuelta con ustedes en nuestra segunda hora. Si quieres conocer la historia de Parcero cuando trabajó de vigilante, váyase a TikTok porque ya la voy a contar. ¿Quieres ingresar a nuestro TikTok Like? Busca la cuenta, busca la aplicación TikTok y vas a buscar la cuenta Digital en Vivo RCG. Digital en Vivo RCG. Ingresas ahí, le vas a dar tat, tat, tat, tat, tat. Porque voy a contar ya la historia, ya la voy a contar, ¿eh?
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3: Son las 8 en punto. Y al norte de la ciudad la temperatura, 21 grados.
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3: Son las 8 con 4 minutos. Y al norte de la ciudad la temperatura, 21 grados.

0: encanta esto que hace Fisher sonando en la número 1 digital 106 El Parcero. Así iniciamos la segunda hora, señores. Iniciamos la segunda. Ustedes en TikTok, dele tat. No pueden quedarse ahí nada más. Dele tat si quieren que les siga contando la historia. Muchos tat. Dele tat. Necesito llegar a 55,000. Dele tat. Y les sigo contando la historia que les estoy contando ahí en TikTok. ¿Quieren ir a escuchar la historia que les estoy contando? Está muy buena, ¿eh? Simplemente búscanos en TikTok. Nos encuentras como Digital en Vivo RCG. Y listo. Ya eres parte de nuestra comunidad tiktokera. Qué bien. 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
7: Son las 8 con 20 minutos. Y al norte de la ciudad la temperatura es de los 20 grados.

0: Estamos de vuelta, señoras y señores. Ahí les estoy contando la historia. Dale tac, dale tac, dale tac. Que les sigo contando. Está muy buena, está muy buena. 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Quiero boleto, bonita noche, tu radio escucha Arcángel, ok. Perfecto. Ahorita después del 2x1 voy a escoger ganador o ganadora. Que se va a llevar boleto sencillo, boleto sencillo, boleto sencillo para el Living Back. Este sábado 16 de mayo con la mejor música 70s, 80s y 90s y el mejor rock en tu idioma en As Comedy Restaurante Bar. Así es que ya lo saben, en minutos voy a escoger el ganador o ganadora que se lleva este boleto sencillo. Señoras y señores, de inmediato presentamos, nos vamos con nuestro 2x1.
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0: Señoras y señores, un 2x1 que van a disfrutar muchísimo. Así es que dale todo el volumen a tu radio, todo el volumen a tu Alexa, todo el volumen a tu estéreo. Hoy en el 2x1, Soda Estéreo. ¿Quién más sino ellos? Cerati y su compañía. 2x1, dos rolas de Soda Estéreo. La primera, ella usó mi cabeza como un revólver. Y luego la ciudad de la furia. A todo volumen, el parcero en la número 1 digital 106. 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

0: Volvemos después de este corte.
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6: Son las 8:34. Y al norte de la ciudad la temperatura es de los 20 grados.
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8: Estamos de vuelta, señoras y señores, y me voy con la ganadora de Living Back. Se lleva boleto sencillo. La ganadora, si me está escuchando, levanta la mano, envíame un guiño. Si me estás escuchando, Carla Lisette García Flores, envíame un guiño, un emoji, envíame algo para saber que me estás escuchando, porque te voy a decir cómo vas a hacer para reclamar tus boletos o tu boleto. Es boleto sencillo. Entonces necesito que me digas, que me envíes un guiño. Envíame algo, mamacita. Envíame algo para saber que me estás escuchando. Está así, ya. Listo, sí me está escuchando. Perfecto, la ganadora es Carla. Me envió unos ojos así como así, aquí estoy. Carla Lisbeth. Carla Lisbeth García Flores, te llevas boleto sencillo para el Living Back, que va a ser este sábado 16 de mayo con la mejor música 70s, 80s y 90s, rock en tu idioma en As Comedy Restaurante Bar. Entonces, como tú ganaste, puedes venir a reclamar tus boletos. Boletos se reclama el 14 y el 15 de mayo, tienes 2 días. Mañana 14 y el 15 de mayo para reclamar tu boleto sencillo. Entonces, ¿qué tienes que hacer? Vienes aquí a RCG, la carretera Saltillo Monterrey 7740, Colonia Los Rodríguez, de 10 de la mañana a 5 de la tarde con tu identificación. Con tu identificación oficial, entonces vienes para reclamar tu boleto sencillo. Boleto sencillo, Carla Lisset, de 10 de la mañana a 5 de la tarde. Mañana 14 y pasado mañana 15, ¿oíste? No, gracias a ti. ¿Qué creen? ¿Qué creen? Voy a dar otro boleto. Voy a dar otro boleto. A ver si me está escuchando. Le estoy colocando en este momento. En este momento le estoy colocando un mensaje que dice ganador. Te estoy colocando un mensaje que dice ganador. Si me estás escuchando y recibiste este mensaje que dice ganador, inmediatamente levanta la mano y dice, parcero, sí te estoy escuchando. Sí te estoy escuchando. Si recibiste la palabra ganador y me estás escuchando en este mismo instante, escríbeme, sí te estoy escuchando, parcero, porque lo acabo de escribir. Entonces no me está escuchando porque no me responde nada. Voy a eliminar el mensaje. Eliminando el mensaje para los dos y para todos. Eliminado. Ok, entonces, pendientes de los que me escribieron ahorita, quiero boleto. le estoy escribiendo a otro, le estoy escribiendo ganador. Acabas de recibir tu la palabra ganador. Si me estás escuchando, escríbeme ya de inmediato y dime sí, te estoy escuchando, parcero. Escríbeme y dime sí, te estoy escuchando, parcero. Ok, me dice sí, te escucho, parce. Perfecto. Terminación 6718. Tu nombre completo, papacito. Tu nombre completo, mi rey. Escríbeme tu nombre completo. Nombre completo. José Michel Álvarez López. José, te acabas de llevar boleto sencillo para Living Back para este sábado 16. ¿Qué tienes que hacer, mi rey precioso? El día de mañana y pasado mañana también, 14 y 15 de mayo, a partir de las 10 de la mañana y hasta las 5 de la tarde, vienes con tu identificación oficial y te llevas boleto sencillo. Entonces, los ganadores del día de hoy, Carla Lisbeth García Flores y José Michel Álvarez López. Gracias, parce, muchas gracias. Nunca me ganó nada. Bueno, papacito, pues siempre hay una primera vez. Y gracias por estar ahí conectado. Entonces, ya sabes, ¿eh? Vienes con tu identificación oficial el día de mañana o pasado mañana, de 10 de la mañana a 5 de la tarde, y te llevas el boleto. Sencillo, ¿eh? Un abrazo, un abrazo.

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8: 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Son las 8 con 47 minutos. Y al norte de la ciudad la temperatura es de los 20 grados.

Estamos de vuelta, señores, ya en la parte final, 20:48, o sea, 8:48. Saludando aquí a las personas, dice, gracias, parce, nunca me gano un abrazo. Dice, yo escuchando la historia de Vigilante el Parce, comiendo palomitas. Michael Jackson comiendo palomitas, sí, buenísimo. Dice, buenas noches, parcero, muy buena música para los Barretos Living Back. Ya los vi. Ah, muy buena, ¿cierto? Muy buena. Entonces, aprovechando pues que tenemos Living Back, pues ahí les coloqué esa rolita. Dice, qué bárbaro, parcero. Viaje directo a 1983. Excelente, Roberto. Un abrazo, un abrazo. Muchísimas gracias a todos por estar ahí, por acompañarme a lo largo de estas dos horas. No se despeguen de la número uno. Ella viene, Cristian López, nuestro camaleón precioso, para cerrar con broche de oro nuestra programación en vivo. Pórtense bien para que les vaya lo mejor. Y lo que siempre les digo, Saltillo hermoso, precioso, divino de mi corazón. Acuña, precioso, se les quiere de gratis. Mañana, 7:00 p.m, el parcero en la número 1 digital 106. ¡Chao, pues!

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1: Son las 9 en punto. Y al norte de la ciudad la temperatura es de los 20 grados.
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4: Son las 9:03. Y al norte de la ciudad la temperatura es de los 20 grados.
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0: Ok, damas y caballeros, mi nombre Cristian López el Camaleón. Te doy la bienvenida a este espacio musical. ¿Cuándo son exactamente en este momento? 8 minutos después de las 9 de la noche. Saludos a mi parce que ahorita me lo topé de salida. Y yo aquí llegando. Bien, el programa del día de hoy es un programa sentimental. Así es. Entonces, todo lo que implica sentimientos lo vamos a abordar el día de hoy. Desde amor hasta dolor, desde regocijo hasta traición. Entonces, si tienes alguna canción de esas que te hacen sentir bonito, recomiéndamela. Si tienes alguna canción de esas que parecen como gotitas de limón en la herida, recomiéndamela. 844-122-1534 es el número de WhatsApp. Y también recuerda que estamos presentes en redes sociales como Digital 106.5 en Instagram y también en Facebook. Estamos presentes en la cuenta de TikTok como arroba RCG Radio. Así vas a poder localizar esta cuenta que tiene trends y cápsulas y contenido interesante. Y si quieres seguir la transmisión, bueno, la transmisión la puedes seguir a través de arroba digital en vivo RCG. Así es que ya sabes cuáles son las vías de comunicación. Y mis redes sociales son El Camaleón FM en Instagram, Facebook y también en TikTok. Acuérdate de seguirme, El Camaleón FM, Instagram, Facebook y TikTok. Bueno, vamos a ver con qué vamos a arrancar esta transmisión. Te voy a dar un espacio de tiempo si tú me estás ahorita en este momento siguiendo a través de la cuenta de TikTok o de WhatsApp que me recomiendes alguna canción. Alguna canción que podamos incluir en este arranque de programa. Saludos al Charlie. Buenas noches, Camaleón. El favor de la soledad de Gloria Trevi. No se diga más. Vamos a buscar El favor de la soledad. Y aquí la tenemos. Es la primera rolita de esta noche. Antes de la rola, el intro.
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0: estoy checando los diferentes mensajes que me han estado llegando. Here Without de Dora Down. Buenas noches, Camaleón. Here Without You. ¿De quién? ¿Quién la canta? Hola, Camaleón, buenas noches. ¿Puedes poner El Hijo de la Luna de Mecano? Excelente noche. Hola, Camaleón, ¿puedes poner Lloviendo Estrellas de Cristian Castro? Buenas noches, mi hermano Camaleón. Pues yo te recomiendo esa rolita que hace estremecer al mismísimo amor, Luna de Zoe. Atentamente, Optimus Prime desde la Nápoles, en Ciudad de México. Estimado Camaleón, esta canción me llega hasta las lágrimas. Hold the Light de Dierks Bentley. Milagros de Karol G o Nada que me recuerde a ti de Pepe Madero. ¿Qué onda, Camaleón? ¿Puedes poner una de Franco De Vita? No sé lo que me das. Three Doors Down, ok. Guapa de Diego Torres. Muy bien, ya tenemos toda una selección. Vamos a tratar de acomodarlas de manera que queden con el programa del día de hoy. Tiene un pulso y se van a dar cuenta una vez que me aviente el primer pensamiento. Para el segundo pensamiento, lo vamos a hacer tú y yo. Al tiro, porque ahorita te explico la dinámica.
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7: Son las 9 con 20 minutos. Y al norte de la ciudad la temperatura, 19 grados.
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9: Buenas noches, Camaleón. ¿Qué? ¿A poco ahora se trata de ponerle canciones de la luna? Si es de la luna, pues entonces a ver si puedes poner la canción de Luna, pero de Flavio César. A ver si la tienes y si la puedes poner.
10: No lo está diciendo al aire, pero bueno, les decía que no propiamente de canciones de la luna, son canciones que giren en torno al dolor. Esta noche así nos vamos a enfocar. Y puede ser que salga tu canción, puede ser que no. No todas las canciones saldrán, eso es un hecho, porque únicamente tenemos 2 horas. Entonces, vayamos viendo cómo es que queda la programación.
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Hola, mi amor. Me encanta la ironía de la vida. Cuando tú me lastimabas, lo hacías con manos limpias, con la frente en alto, sin una sola sombra de vergüenza. Después llegabas con la voz quebrada y con lágrimas bien acomodadas en los ojos. Pedías perdón con esa carita de arrepentimiento. Y yo, necio, te abría la puerta del alma otra vez. Pasaba el tiempo, se calmaban las cenizas y entonces regresabas otra vez. Con otro secreto entre las piernas, con otra traición envuelta entre caricias, con otra forma distinta de romperme. Así me enseñaste. Me enseñaste que el dolor también, del dolor también se aprende. Que la paciencia también se cansa. Y que hasta el corazón más noble, después de tanto golpe, llega a endurecerse. Y hoy en la vida, que me sienta en tu lugar, hoy que me toca a mí darte a probar de esa misma cuchara, te retuerces de dolor, arde tu orgullo y grita tu indignación. Qué curioso verte llorar por las llamas que tú misma encendiste. No me culpes. Si alguna vez fui cruel, si hoy aprendí a herir sin temblar, me lo has enseñado tú. ¿Puedes sentirte orgullosa todo esto que ahora sé? Mi vida, lo aprendí de ti.

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1: Son las 9:36. Y al norte de la ciudad la temperatura 19 grados. 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

0: Ok, continuamos con música. En este momento, ¿qué crees que ya tenemos? 40 minutos después de las 9 de la noche, 19 grados centígrados. Tengo una dinámica en nuestra cuenta de TikTok. Vamos a crear una poesía. La poesía de esta noche va a girar en torno a la infidelidad. A esa vez que te ponen los cuernos, que han traicionado tu confianza y violado lo más sagrado en un matrimonio. Dice por aquí, me dicen muchas cosas el Casper, dice hola mi amor, que quién sabe qué, tú eres un traidor, te fuiste a digital, que que canto bien feo. Bueno, saludos al Casper. Dice por acá, mensaje, anda viejo, incluirte la de Luna de Zoe. Fíjate que andamos en tono dolido esta noche. De repente, otras noches de miércoles lo agarramos del amor. Esta noche no será así. Entonces, si tienes canciones dolorosas, de esas que arden como limón en la herida, comunícate conmigo. Saludos. Mi Cris, le gustó a mi mamá tu mensaje, pero mi papá se celó. ¿Quién es ese? Le hubieras dicho, es tu otro, mi otro papá. No te creas. Si es de dolor, la de ya me enteré de Rey. Sí, es fuerte.
1: Camaleón, ¿qué buenas onda? Noches. Qué bonita declamación. Qué bonito lo haces.
0: Muchas gracias.
1: Espero escucharte más.
0: Muchas cuídate. Gracias. Bienvenida, bienvenida.
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0: ¿Podrás felicitar a Imelda Soria, por favor? Hoy es su cumpleaños. Imelda, besazo para ti, pásatela bien bonito, que recibas muchos regalos, que comas mucho pastel y que hoy sea un cumpleaños maravilloso para ti. Mensaje.
3: Hola, buenas noches.
0: Hola, buenas noches.
3: Tal vez no es el género, pero podría ser The Dark Side of the Moon de Pink Floyd. Habla algo más o menos de lo que estás tratando.
0: Ok, la buscamos, ¿por qué no?
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5: Buenas noches, Camaleón. ¿Qué, a poco ahora se trata de ponerle canciones de la luna?
0: No, ya lo habíamos puesto.
5: Si es de la luna, pues entonces, a ver si puedes poner la canción de Luna, pero de Flavio César.
0: Ok, la buscamos. No recuerdo la letra, necesito checar la letra para ver si empata. Si empata con el tema del día de hoy. Mensaje de audio.
6: Bueno, Camaleón, entonces la de Durmiendo con la Luna para que encaje con el tema.
0: Durmiendo con la... aquí estoy, entre el amor. Sí, puede ser. Cabe. Buenas noches, Camaleón. ¿También se vale en inglés? Claro, por supuesto. Camaleón, buenas noches. ¿Podrías poner la canción de Gracias de Moderato? Creo que ya sabes cómo va. Recuerdo que te la pedí y no la habías escuchado la letra bien. Sí, estaba muy buena la rola. Buena, buena, buena. Cama, llegué. Ponme ¿Cuándo de Ricardo Arjona? ¿Cuándo fue la última vez que te quisieron tanto? Muy bien. Ahorita regresando del corte, vamos a continuar. Por lo pronto, a ti que me estás escuchando ahorita, que vas en algún trayecto, que estás en la cocina, que es, vaya, a través de la radio o de tu Alexa con el comando de voz, Alexa Siente Digital. Si estás escuchando, te invito a que te agregues a la conversación de nuestro TikTok, @digitalenvivo_rcg. Porque a través de la cuenta de TikTok, tú y yo vamos a armar una poesía que trate de infidelidad o de traición. Tú y yo, pero esto será a través de la cuenta de TikTok, @digitalenvivo_rcg. Dicho esto, vamos al corte, regresamos, quédate conmigo.
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8: Son las 9:46. Y al norte de la ciudad la temperatura 19 grados. 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

0: Ok, damas y caballeros, hoy andamos en el en Sale la Herida. Así está la emisión de esta noche. Camaleón, la canción de Lady Blue de Bunbury, El Hijo de la Luna de Mecano. ¿Cómo estás? Si pones a Ricardo Arjona, se la dedicas a Reps, dice Olguita. Another Love de Tom Odell, se me hace muy buena para la temática del día de hoy. Saludos también para ti. Cama, hablando de infidelidad, ¿ya escuchaste la canción de Nunca Volvieron de Morat? No manches, no lo sé, no la he escuchado, pero suena poderosa la rolita. Por lo pronto, lo que vamos a escuchar a continuación está en voz de Pepe Madero, de mis menos favoritos, pero esta canción, escúchala. Antes de escuchar la canción, escucharemos la cortinilla.
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1: Ok, acabamos de escuchar esta rolita en voz de Pepe Madero. Y lo que vamos a escuchar a continuación está en voz de Pink. Just Give Me a Reason.
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0: Nuevo León, qué feo programa, justo donde duele. Terminé relación hace como un mes. Carambas y carambolas. ¿Puedes complacer con la rolita de Lady Blue? Este ya lo había leído, creo. Vamos a escuchar un audio.
1: Hola, buenas noches. Hola. Mi Soledad y yo, Alejandro Sanz. Buena canción de Engaño.
0: Sí, fíjate que justo incluimos la canción de Alejandro Sanz, la de Aprendiz, ¿la recuerdas? Esta canción que formó parte del Unplugged. Esa canción de Flavio César sí va. Lo que sucede con Flavio César es que no la tengo en la programación. Probablemente sea más sencillo Flavio César de localizar en Somos, pero le voy a pedir de favor a mi Mayito que la incluya también de este lado. Programar Snoop de Corey Taylor, saludos del Roger. Voy a buscar la letra porque francamente ahorita no la tengo en mi memoria. Y si empata, ¿por qué no?
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3: 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Son las 10 con un minuto. Y al norte de la ciudad la temperatura 19 grados. 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
3: Son las 10 con 3 minutos. Y al norte de la ciudad la temperatura 19 grados. 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
0: Ok, exactamente en este momento contamos con nada más y nada menos que 3-4 minutos ya después de las 10 de la noche. Tenemos un ejercicio que está llevándose a cabo en este momento a través de nuestra cuenta de TikTok, @digitalenvivo_rcg. Si quieres formar parte de la conversación, únete a esta cuenta y participa.

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1: Esta canción está en voz de Guns N' Roses, November Rain.

Bien, en este momento son 14 minutos ya después de las 10 de la noche. Vamos prácticamente a un corte. Regresando de este corte, vamos a escuchar el pensamiento de esta noche.

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2: Son las 10 con 22 minutos. Y al norte de la ciudad la temperatura 18 grados. 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

0: Ok, vamos a un corte. Ya regresamos, quédate conmigo.
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11: Son las 10:36. Y al norte de la ciudad la temperatura 18 grados. 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
1: Ok, damas y caballeros, estamos en la recta final de esta emisión de un miércoles sentimental. Y quiero agradecer particularmente a las chicas que me ayudaron y compusimos el pensamiento de la segunda hora. Gracias, gracias chicas.

Recuerda que tengo una cita pendiente contigo porque el sábado Mayito y yo tenemos fiesta. ¿Quieres saber de qué se trata? Mándame un puntito y te paso la info.

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1: Son las 10:47. Y al norte de la ciudad la temperatura 17 grados. 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

Ok, ok, damas y caballeros, ya llegó el momento de finalizar esta emisión. Cuando nos separan únicamente 9 minutos de las 11 de la noche, mi nombre es Cristian López, el Camaleón. Te agradezco infinitamente el favor de tu compañía a lo largo de estas 2 horas de locución en vivo, donde tuvimos un poquito de todo y nos enfocamos este miércoles al dolor. Pero así como el columpio, la vida es como un columpio, cuando sube se siente bonito, cuando baja no, ese es de otra estación, ese es para la SJ, pero bueno. Así como la vida es así, de repente después de un momento de mucho dolor, de un momento de mucha oscuridad, viene a tu vida momentos de completa dicha y alegría. Entonces, el próximo miércoles nos vamos a dedicar de lleno al más meloso y empalagoso amor. Para que te prepares, va a estar bueno el próximo miércoles sentimental. Si en este momento tú estás en algún trayecto, mi sincero deseo para ti es que llegues con bien. Aléjate de los transportes de personal. Si estás trabajando, que lo que reste de la jornada sea de sumo provecho, para que cuando llegues a casa llegues con esa satisfacción de haber dado lo mejor. Y si estás a punto de descansar, que tengas un sueño dulce, profundo, placentero y sobre todo reparador, para que el día de mañana amanezcas con la pila a tope. Tu amigo Cristian López, el Camaleón, te desea muy buenas noches. Descansa.

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0: 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Son las 11 en punto. Y al norte de la ciudad la temperatura 17 grados. 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
0: Son las 11 con 2 minutos. Y al norte de la ciudad la temperatura 17 grados. 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
1: Son las 11 con 8 minutos. Y al norte de la ciudad la temperatura 17 grados.
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1: Son las 11 con 11 minutos. Y al norte de la ciudad la temperatura 17 grados.
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0: Son las 11 con 26 minutos. Y al norte de la ciudad la temperatura 17 grados.
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0: Son las 11 con 27 minutos. Y al norte de la ciudad la temperatura 17 grados.
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0: Son las 11:37. Y al norte de la ciudad la temperatura 17 grados.
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0: Son las 11:38. Y al norte de la ciudad la temperatura 17 grados.
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2: Son las 12, con 4 minutos. Y al norte de la ciudad la temperatura, 17 grados.
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Son las 12 con 14 minutos. Y al norte de la ciudad la temperatura es de los 16 grados. 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

0: Son las 12 con 30 minutos. Y al norte de la ciudad la temperatura es de los 16 grados.
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0: Son las 12 con 31 minutos. Y al norte de la ciudad la temperatura es de los 16 grados.
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Son las 12 con 53 minutos. Y al norte de la ciudad la temperatura es de los 16 grados. 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

0: Es la 1:02. Y al norte de la ciudad la temperatura es de los 16 grados.
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0: Es la 1:03. Y al norte de la ciudad la temperatura es de los 16 grados.
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Es la 1:15. Y al norte de la ciudad la temperatura es de los 16 grados. 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

0: es la 1:30. Y al norte de la ciudad la temperatura es de los 16 grados.
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0: Es la 1:31. Y al norte de la ciudad la temperatura es de los 16 grados.
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Es la 1:47. Y al norte de la ciudad la temperatura es de los 16 grados. 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

0: Son las 2 en punto. Y al norte de la ciudad la temperatura es de los 16 grados.
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0: Son las 2 en punto. Y al norte de la ciudad la temperatura es de los 16 grados.
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Son las 2:12. Y al norte de la ciudad la temperatura es de los 16 grados. ¡Hey, profe! 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

0: 16 grados.
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0: Son las 2 con 28 minutos. Y al norte de la ciudad la temperatura es de los 16 grados.
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1: Son las 2 con 50 minutos. Y al norte de la ciudad la temperatura es de los 16 grados. 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

0: 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Son las 3 en punto. Y al norte de la ciudad la temperatura es de los 16 grados. 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
0: 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Son las 3 en punto. Y al norte de la ciudad la temperatura es de los 16 grados. 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

Son las 3 con 15 minutos. Y al norte de la ciudad la temperatura es de los 16 grados. 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

0: Son las 3:32. Y al norte de la ciudad la temperatura es de los 16 grados.
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0: Son las 3:33. Y al norte de la ciudad la temperatura es de los 16 grados.
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Son las 3 con 55 minutos. Y al norte de la ciudad la temperatura es de los 16 grados. 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

0: Son las 4:01. Y al norte de la ciudad la temperatura es de los 16 grados.
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0: Son las 4:02. Y al norte de la ciudad la temperatura es de los 16 grados.
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Son las 4:12. Y al norte de la ciudad la temperatura es de los 16 grados. ¡Hey, profe! 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

0: son las 4 con 31 minutos. Y al norte de la ciudad la temperatura es de los 16 grados.
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0: Son las 4 con 31 minutos. Y al norte de la ciudad la temperatura es de los 16 grados.

Son las 4:50. Y al norte de la ciudad la temperatura es de los 16 grados. ¡Suban el volumen! 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

0: Son las 5:02. Y al norte de la ciudad la temperatura es de los 16 grados.
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0: Son las 5:02. Y al norte de la ciudad la temperatura es de los 16 grados.
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0: Son las 5 con 11 minutos. Y al norte de la ciudad la temperatura es de los 16 grados. 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

0: Son las 5:27. Y al norte de la ciudad la temperatura es de los 16 grados.
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0: Son las 5:27. Y al norte de la ciudad la temperatura es de los 16 grados.
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0: Son las 5:47. Y al norte de la ciudad la temperatura 15 grados. ¡Hey, profe!
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0: 6 de la mañana con 6 minutos, 15 grados, temperatura al norte de Saltillo. Bienvenidos a La Regadera. Ay, gracias por sus regalos tan temprano. Gracias por sus quiéremes. 6 de la mañana con 6 minutitos, 15 graditos, temperatura al norte de Saltillo. Estamos llegando a La Regadera, 844-122-1534. ¿Cómo andan ustedes? Gracias a la gente que está en TikTok. Ya están viendo lo que anda haciendo Cecilia. Bienvenidos, quédese, quédese aquí que tenemos hoy muy buen programa. Hoy tenemos karaoke, karaoke para que cante con nosotros, para que se la pase bien, para que usted disfrute de este jueves 14 de mayo. ¿Cómo estás, Ceci? Buenos días.
1: Molestándote, molestando a Jacobo Saludos. ¿Quién esta mañana? Es que hoy vengo como pollo remojado, oiga. Hoy no alcancé a secarme el cabello, tampoco me maquillé, y no importa. La vida es maravillosa, la vida está llena de cosas buenas, entonces pues hay que disfrutar. Hoy juevesito y cumpleaños de Tainojosa, así que pues hoy vamos a estar de cumpleaños en digital. Si la escucha, pues le mando un mensajito, Le mando un mensajito cuando ella esté al aire. Por lo pronto nosotros la vamos a felicitar en los cumpleaños y a todos los cumpleaños que el día de hoy estén agregando una velita más al pastel. Las ya sabe, los podemos apuntar para ganarse un pastel el día de mañana viernes. Por lo pronto, quédate con nosotros. Cualquier reporte, 844-122-1534, 844-122-1534, la línea de WhatsApp que está completamente disponible para ti, para que nos mandes mensajito, y a través de TikTok, ya estamos también completamente en vivo. Quédate con nosotros y acompáñanos hasta las 9 de la mañana.
0: Vamos a arrancar con música. Dele, dele, dele, dice, ay, dale, ay, dale. Farruko y Eddie Love. Ay, ya sé cuál es. Una lesa me gusta. 6 de la mañana con 8 minutos, 15 graditos, temperatura al norte de Saltillo. Bienvenidos a La Regadera.
1: Para que se note si no sabe.

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0: 6 de la mañana con 11 minutos, 15 grados, temperatura al norte de Saltillo. Ponga atención a las condiciones del clima.
1: Pues que va a nevar, oigan. Viene a... Nah, es de que derecha. Quería que despertar. No se crean. Hoy mínimo de 18, máximo de 30 grados, parcialmente nublado. Hay un 2% de probabilidad de lluvia. Y para mañana, viernes 15. Viernes, mire, quincena, idea del maestro. 19, la mínima máxima de 32 grados, parcialmente nublado. 10% de probabilidad de lluvia en Saltillo. Vamos ahora hasta Ramos Arizpe. Ahí te va mi Ramos Arizpe. Para el día de hoy, mínima de 18, máxima de 31 grados, mayormente soleado. 2% de probabilidad de lluvia. Y para mañana, viernes, mínima de 20, máxima de 33 grados, parcialmente nublado. 2% de probabilidad de lluvia. Vamos ahora hasta Arteaga. Mayormente soleado y un 6% de probabilidad de lluvia, mínima de 10, máxima de 20 grados centígrados. Y para mañana viernes, dice que les llueve, ¿eh? Para mañana viernes, mínima de 11, máxima de 21 grados, tormentas por la tarde y un 47% de probabilidad de lluvia. Vamos ahora hasta Monterrey, que sí, marca bastante calorcito, parcialmente nublado para el día de hoy, mínima de 21, máxima de 32 grados centígrados, 18% de probabilidad de lluvia. Y para mañana, mínima de 22, máxima de 31 grados, parcialmente nublado, 24% de probabilidad de lluvia, y tienen mucha probabilidad de precipitación para el fin de semana. De igual forma también para Saltillo, pues incrementa la probabilidad de precipitación para el fin de semana. Vamos por último hasta Derramadero. El día de hoy jueves, mínima de 15, máxima de 31 grados, 10% de probabilidad de lluvia, mayormente soleado. Y para el día de mañana viernes, mínima de 18, máxima de 32 grados, 35% de probabilidad de lluvia, marca lloviznas durante el día. Así que, pues, viene por ahí la probabilidad de precipitación para que extremen precaución.
0: Ahí tiene usted la información del clima, 6 de la mañana con 13 minutos. Gracias por sus mensajitos tan temprano. Bienvenidos, buenos días, ¿cómo amanecen?
1: Dice por acá, para la canción infantil, la de Gorila, baile del gorila.
0: Claro que sí, con gusto. Ahorita revisamos si la tenemos, con mucho gusto. Audios muy temprano. Hola, buenos días.
2: Buenos días. Para que tengan precaución en la carretera Saltillo Monterrey, de dirección de Saltillo Monterrey, a la altura de Ramos Arizpe, a la altura del puente que cruza ahí por la planta, que se llega al aeropuerto. Está una camioneta parada, descompuesta, en el carril de alta velocidad.
0: Ok.
2: Para que tomen sus precauciones.
0: Estamos a Arizpe.
2: Estamos pasando ahí el puente de la Reina, bajando el puente de la Reina y conociendo como ese puente, más para adelantito. Está tu puente que cruza la carretera de Monterrey, justo bajo el puente está esa camioneta, para que tengan precaución.
0: Ok, una camioneta varada para que usted lo tome en cuenta, por si acaso no la ve, pues ahí está la información que nos reporta. Dice Noé que si le puedes pasar el clima de Nuevo Laredo, por favor.
1: Ah, claro, por supuesto.
0: Buenos días, chicos, pueden mandar felicitación a mí, que hoy estoy cumpliendo años. ¡Eh! Y un saludo a mis hijos, a Aidan y Evan, que se están alistando para ir a la escuela, de su mamá Dianis, que los ama. Y si pueden anotarme para el pastel, claro, Diana Guadalupe, claro. Saluditos, buenos días.
1: Claro que sí, ahorita, permíteme, ahorita voy contigo, no, permíteme. Dice por acá, buenos días, es día, Alex, un despiértate y lengüetazo y chiva loca para Ingrid Reyes.
0: ¡Ingrid, despiértate!
3: Todavía no llego.
0: ¡Hora!
3: No estoy.
0: ¿Esta es una grabación, ok?
3: Sí.
0: Ahora resulta.
3: ¡Bip!
0: Sí, te estoy viendo aquí.
3: Pip, pip.
0: Póngase a trabajar, ándele.
3: Número equivocado.
0: Por acá dice Moni. Hola, buenos días, ¿cómo están? Hola, Moni, bien, ¿tú? ¿Cómo andas? Gracias por estar en el en vivo de TikTok, Digital En Vivo RCG, así nos encuentra.
1: Buenos días, Ceci, Alex, por favor, pueden felicitar a Dianis. Hoy está cumpliendo años. Que pase un excelente día y que sepa que la queremos mucho. Gracias.
0: Mira, otra personita que la felicita. Saluditos. Acá otro audio que dice...
4: Hola, hola, excelente día, regaderos.
0: Hola, igualmente.
4: Un consejito, voy iniciando hoy labores en una empresa nueva.
0: Ándale.
4: Que tengan un excelente día.
0: Pues tú trata de ser tú y échale ganas, ¿eh? Y pues que las cosas vayan dando. Mucho éxito, que te vaya muy bien, ¿sale?
1: Sí, éxito y hacer las cosas como tienen que ser. Echarle muchas ganas al trabajo, ser responsable. Que ahí marcas una pauta en donde dicen, ay, este chavo es bien responsable, así, mire. Usted haga bien su trabajo y va a ver que le va a ir bien.
0: Vámonos con patrocinadores y volvemos. Ya son las 6 de la mañana con 15 minutos, 15 grados, temperatura al norte de Saltillo. No se vaya, quédese hoy, karaoke.
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12: Son las 6:18. Y al norte de la ciudad la temperatura 15 grados.

0: 6 de la mañana con 22 minutos, 15 grados, temperatura al norte de Saltillo.
1: Chistes.
0: ¿Qué hace un cocodrilo con chaleco?
1: ¿Qué hace?
0: Un cocodrilo investigador.
1: Ahí te va uno, pero lo voy a poner en audio.
0: Ok. Vale.
2: ¿Por qué mataron a Kung Fu Panda?
0: ¿Por qué mataron a Kung Fu Panda?
2: ¿Por qué? Porque lo confundieron.
0: ¡Qué bonito!
1: ¿Quieres otro?
0: Sí.
2: ¿Por qué los peces no tienen Facebook?
0: ¿Por qué?
2: Porque no le gustan las redes.
0: Fíjate cuál es el siguiente mío. ¿Por qué los peces no pagan internet?
1: ¿Por qué?
0: Porque ya navegan gratis. Dice Vale que ya mejor no cuenten chistes. Que nos cuente ella un chiste, ándale. ¿Por qué las jirafas no cuentan secretos?
1: ¿Por qué? Estoy viendo un chiste.
0: Porque siempre se le salen del cuello.
1: Ahí está uno.
2: Como la tabla del uno. Estoy como la tabla del uno. ¿Cómo? Todo me da igual.
0: Ese estuvo muy bueno, ese sí me gustó.
1: Es que lo mejor, ¿saben qué es? Que es un perrito, un golden, que está contando chistes. Me encanta. Se lo mandé ayer a Alex y dije, que no se me va a olvidar y de aquí voy a sacar
0: chistes. ¡Cuenten sus chistes! ¿Dónde te encuentras a un perro sin patas?
1: ¿En dónde?
0: ¿En dónde lo dejaste?
1: Ay,
0: ese está
1: qué
0: muy...
1: ¡qué feo!
0: Muy, muy grosero.
1: Muy cruel.
0: Yel Rocha. Saludos, 844-122-1534, cuente su chiste.
1: Dice por acá, buenos días, regaderos. Ya rumbo al trabajo con la bendición de Dios, un poquito tarde, pero con toda la actitud y manejando con mucha precaución. ¡Ánimo!
0: Eso también es bueno. Era una señora tan pequeña, pero tan pequeña, que en vez de tener matriz, tenía sucursal.
1: Badabun.
0: Sí, me gustó. Saludos.
1: Buenos días, le pueden mandar un despiértate y una chiva loca a Mateo Mochi, que se despertó un poco tarde, que se apure porque el transporte lo va a dejar, va al colegio, no a Tlaxcala.
0: ¡Mateo, despiértate! Ándale, Mateo, apúrale.

0: Están algunos de los mensajitos que han llegado. Recuerden 844-922-1534, audio para ustedes.
1: Hola, Ceci, Ale.
2: Hola.
1: Soy Jimenita.
2: Hola, Jimenita.
1: ¿Cómo más dicen pollo a otro pollo?
2: ¿Cómo?
1: Caldito seas.
0: Ay, qué hermoso.
2: Qué bonita voz. Saludos. 844-122-1534 dice, buenos días, regaderos. Quiero mandar una felicitación para Alondra Flores, que hoy cumple 15 años. Que se la pase muy bien en compañía de todas las personas que la queremos mucho y que todos sus sueños se hagan realidad de parte de sus primos Carlos, Cedric y su tía, que la quiere mucho. Brenda, saluditos. Felicidades, Alondra.
0: Que cumpla muchos, pero muchos años más, Cedric, como el de Harry Potter. Dice por acá, buenos días, Ceci, Alex. Me pueden felicitar a Kevin Almanza, que el día de hoy está cumpliendo años de parte de José Gámez, alias el Bonai. Saludos.
2: Órale, Bonai. Saludos también para Kevin. Órale, felicidades. 844-122-1534. Tiene cumpleaños, mándenlos. Tiene canciones que quiere poner en el karaoke. Las buscamos, ¿sale? Estaremos al pendiente de sus peticiones. 844-122-1534. Vamos con más música y ya regresamos. No se vaya. Es La Regadera. Siente, siente digital. Volvemos. 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

0: En un momento volvemos con más y regresamos. Son las 6:30. Y al norte de la ciudad la temperatura 15 grados.
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0: 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Son las 6:35. Y al norte de la ciudad la temperatura 15 grados.
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1: De la mañana con 39 minutos, 16 grados temperatura al norte de Saltillo. 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
1: Okay. ¿Qué dice la gente?
2: Oye, ¿qué es peor, la arrogancia o el desinterés?
1: No sé, ni me importa. Me encantó.
2: Qué malos.
1: Eso no.
2: Ah, no, estos eran los que ya habíamos leído. Espérame, es que estos son cumpleaños. Acá está.
1: Dice, ¿por qué los gansitos no tienen sangre? Porque vienen con relleno cremosito. Saludos, regadero.
2: Ese me gustó. Sí, sí, Alex, pueden mandar un lengüetazo y un mal consejo de Venom para Diego, Leo y Sebastián, que ya van al Colmex.
3: Doy, ahí les va. Diego, Leo y Sebastián. El consejo es, pórtense mal hoy.
1: Ay, no, pobres maestrillos.
3: Por eso es su regalo.
1: Hoy quiero felicitar a mi hijo, José Leonel Coronado Méndez, por sus 13 años. Espero que se la pase excelente en este día de parte de su mamá. Ya anótenlo para el pastel, con mucho gusto.
2: Dice acá, ándale. Nos mandan un reporte. Buenos días, ¿dónde puedo reportar el lago de la ciudad deportiva? Está en muy mal estado, huele súper mal. Hay animales muertos, es un foco de infección constante y nos manda fotografías.
1: Órale, pues ahorita lo pasamos al grupo de seguridad.
2: Ah, ya sé cuál es este. Mira, ahí es donde hemos tenido eventos aquí.
1: Ah, sí, atrásito.
2: Sí, ajá, ese es un laguito, mira.
1: Órale, okay. Muy bien, gracias. Ahorita lo pasamos al grupo de seguridad. Buenos días, regaderos, ponenme un despierte y chivero a Fernandita, que va para el Colegio La Paz, claro. ¡Fernandita, despiértate! Saludos.
2: Y tirar más fotos. Dice, por acá me quedé con la canción. Queremos mandar una enorme felicitación a Alondra Flores Ochoa, que cumple hoy sus 15 primaveras.
1: Hoy decirle le cumple a mi niña.
2: Que hemos aprendido mucho de ella y que estamos muy orgullosos, que la amamos con todo nuestro corazón y amor, su mami y hermana Lili.
1: ¡Qué bonita! 15 años. Pásala muy bien. Saluditos, Alondra. Saludos para Karina Hernández, que se la pase lo mejor hoy en su cumpleaños de parte de su novio Cristian, que la ama mucho. Gracias. Ya se la sabe, ¿eh? Si quiere que la anotemos para el pastel, con dos apellidos, nombre completo, por favor.
2: Dice por acá, buenos días, regaderos. Le pueden mandar saludos a Laurita Victoria, un buen consejo y una chiva loca que va para el Colegio La Paz. Saludos y éxito.
3: Doy, no, yo no doy buenos consejos.
1: Órale.
3: Puros malos.
1: Ni modo.
3: Laurita, no te bañes.
1: Hola, regaderos, buenos días. Le pueden mandar un despierte guajolotero y una chiva loca para Andy y Michelle, que llevamos rumbo a la primaria y secundaria. Gracias, bonito día, chicos, con mucho gusto. ¡Andy y Michelle, despierten! Saludos.
2: Y un audio que dice así.
4: ¡Buenos días, Gediondo!
1: ¡Hola, Gediondo!
4: ¡Bendiciones!
1: ¡Saludos!
2: Saludos. Un corto mensaje, pero conciso.
1: Pero muy productivo.
2: Bien. Sí, sí, estuvo bien. Bien.
1: Me empiece a mandar sus canciones para karaoke. Empiece a mandar sus canciones para karaoke, que en un ratito más arrancamos. 844-122-1534. Vámonos con patrocinadores y regresamos. No se vaya. Quédese con nosotros. Estamos completamente en vivo, en digital, en vivo RCG, ahí en TikTok. Ya volvemos.
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1: Son las 6:46. Y al norte de la ciudad la temperatura es de los 16 grados.

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1: 6 de la mañana con 48 minutos, 17 grados temperatura al norte de Saltillo. Vamos con los cumpleañeros del día de hoy.
0: Cumpleañeros, cumpleañeros. Cumpleañeros del día de hoy, Diana Guadalupe Flores. José Leonel Coronado. Alondra Flores Ochoa. Olga Cortés. Alondra Flores. Kevin Almanza. Y Ana Karina Hernández.
1: Y además nuestra Tete Hinojosa, que cumple años el día de hoy. Le mandamos un fuerte abrazo. Al ratito le damos el abrazo en físico. Sale aquí en persona. Así que también la felicitamos con mucho gusto.
0: Así es. Un abrazo a Tete Hinojosa. Y hoy la felicitan en su programa, ¿ok?
1: Sí. Vámonos con las mañanitas gracias a Pastelería
0: Las H.
1: ¡Qué chavocho!
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1: Seis de la mañana con 50 minutos, 17 grados temperatura al norte de Saltillo. Gracias por sus mensajitos, muy buenos días. Gracias también a la comunidad que está ya activa en digital en vivo RCG. Acá en el TikTok ya vamos en 26. Gracias, gracias.
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1: Ándele, leemos sus mensajitos, bienvenidos, buenos días.
2: Hay unos audios,
1: a ver.
2: Hoy tenemos un despertador.
1: Ah, sí, ahorita lo hacemos.
3: Buenos días, regaderos. Para ver si me pueden ayudar a reportar que en Isidro López, enfrente de donde venden cosas de Cinza, hay un incendio al lado de unos mofles.
1: Ah, sí, sí,
3: donde
1: sí
3: se reparan mofles.
1: Ya lo reportaron.
3: Hay un incendio y está saliendo humo negro, pero se ve muy constante, como de que algo sigue prendido adentro. Es un, según yo, veo algo deshabitado, pero pues al lado sí hay cosas, a lo mejor que pueden ser causantes de que haya un incendio más grande.
1: Gracias.
3: No sé si lo puedan reportar, por favor, y gracias.
1: Gracias. Sí, ya lo habían
2: justo reporta, mira, aquí está.
1: Acá.
2: Sí, sí, sí. Buenos días, regaderos. Hay un incendio en Isidro López enfrente de Cinza. No hay autoridades. Gracias.
1: Gracias, saluditos. Buenos días.
2: Órale, ahorita, si quieres.
1: Ahorita. Denle para acá, dice.
4: Hola, quiero una chiva loca, por favor.
1: Chiva loca, claro.
4: Me gusta una chiva loca y luego quiero que les pueda decirles algo.
2: ¿Qué será? Y este ya no se escucha.
4: Soy Rodolfo.
1: Rodolfo, saludos Rodolfo. 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
2: Saludos a Renata, que ayer nos vimos ahí en el Estadio Olímpico. Y se tomaron una foto conmigo. Dice, muchas gracias, siempre los escuchamos en la mañana. ¡Saludos! Yo venía saliendo del juego de Sara Pérez y ellos venían saliendo ahí como que de un entrenamiento de algo del Estadio Olímpico. Entonces le mandamos un saludo. Y saludos a la maestra, ¿quién te dije, Alex? La maestra Gaby. Oh, Gaby del Nicolás, que te mandé un mensaje, me la encontré justo, que es amiga de Marianela. Entonces le mandamos un saludo también, que me la encontré el día de ayer. Saludos a la maestra Gaby del Nicolás y a
1: saludos.
2: Marianela, obviamente, maestras también.
1: Saludos, maestra, saluditos. Dice por acá.
2: Es este.
1: Ah, ok, ya lo vi.
2: Ahí está. Mientras voy con audio, dice así.
5: La felicidad del maestro a la Miss Brenda y a la Miss Eloisa, soy Ramsés, del Colegio La Paz.
2: Ay, ya, felicitando por el día del maestro.
1: ¿Qué? Déjamelo ahí porque no.
2: Aquí
1: como
2: está.
1: Como que no se carga.
2: Listo. Mientras yo leo por acá, dice, buenos días, regaderos, podrían felicitar a Damián Rafael Oviedo Mena, que hoy está cumpliendo 7 años, que sepa que lo amamos con todo nuestro corazón y que deseamos siempre lo mejor para su vida, de parte de Luciana, Mari y Chiqui. Si pueden anotarlo para el pastel, claro que por supuesto que sí, ahorita lo apuntamos. Dice por acá, podrían mandar una chiva loca y un lengüetazo de Venom a Bruno Criollo, que va a la primaria. Acá nos pedían, señor locutor de los payasónicos para el karaoke. Ahorita también lo agregamos a la lista. Dice, ya no se ve el humo, chicos. Ok, actualización.
1: Ah, qué bueno.
2: Ya no se ve el humo negro que nos comentaban en Isidro López. Frente a Cinza, ya no está.
1: Pues dos veces intenté, pero se va directo a Buzón.
2: Oh, pues bueno.
1: Saluditos.
2: Ahí está. Bueno, ya... mira.
1: Ah, mira, qué bonito. Saludos. Dicen, es una piñata, pero se lo hice a mi hijo. Para un evento del kinder. ¡Qué padre! Te quedó el caballo.
2: Sí. ¡Qué creatividad!
1: Saluditos.
2: Dice acá, buenos días, regadores, ¿me pueden ayudar con una chiva loca y un consejo de veneno para mis sobrinos Leo y Christopher, que ya van para sus escuelas de parte de su tío Javi, que los ama mucho?
6: Doy no estudien.
1: Y ni modo.
2: Ya, pero lo voy a anotar para el pastel. Espérame tantito, no se me va a olvidar. Aquí está.
1: A ver, ¿qué dice el chismosón?
2: Está.
1: Dice, buenos días, ¿podría mandar?
2: No, perdón, este ya.
1: A ver, ¿qué dice don chismoso?
7: Ni Cecilia, Alex, nanara. Muy buenos días, nanara. ¿Cómo amanecieron? Oigan, pongan alguna canción de la Sonora, ¿no? Alguna sonorita para el karaoke, la que ustedes gusten. Aunque no ando pudiendo cantar bien hoy, pero bueno. ¡Salud!
1: Y ya cantó.
2: Ay, ahora el profesional. El muy profesional.
8: Feliz día a todos los maestros, principalmente a mí, que ya empecé con el maratón Laurita Garza.
1: Saluditos. Yo el día de hoy voy a un colegio en donde siempre me contratan y dicen, siempre es tu festejo y es día del maestro. O sea, voy a mi fiesta.
2: Es tu fiesta.
1: Sí, es mi fiesta. Saluditos. Dice, buenos días, antier le robaron a mi hijo su celular en Ramos, en unas canchas de fútbol. Qué triste que el que lo que es un lugar de deporte ahora sea un lugar de robar. Órale, pues, también hay que cuidar bien tus cositas.
2: No hay que descuidar las cosas, digo, en cualquier lugar no estamos ajenos a que alguien amante de lo ajeno, pues tome lo que no es.
1: Y luego hay gente que ni es amante de lo ajeno, pero pues es como que se le lo dejó ahí, lo vio y vámonos, se lo llevaron. Uh-huh. Obviamente no se debe, ¿verdad? Les mandamos un fuerte abrazo a todas las personas que pues deberían de dejar las cositas ahí, ¿verdad?
2: Así es, dice por acá.
9: Gracias, Alexia Sayana. Saludos para mi mamá porque es maestra.
1: Ándale. Bye. Pero bye. ¿Cómo se llama tu mamá? Dinos.
2: Dice que la acusadora de Laura León para el karaoke.
1: No es la abusadora.
2: Pues ahí me puso
1: ¿qué
2: acusadora.
1: ¿Qué hiciste, abusado, güey? La viquina de Luis Miguel para karaoke. Órale, ya empezaron a llegar las canciones de karaoke. 844-122-1534. Vamos con musiquita. Luego nos vamos a la pausa y regresamos con y la canción infantil y arrancamos karaoke. Sale para que se ponga a cantar. Se llama Segundo Intento, canta Aitana. 6:57, 17 grados.

0: En un momento volvemos con más y regresamos. Son las 7 en punto. Y al norte de la ciudad la temperatura 17 grados. 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
1: Los 90 minutos se ven con 7.
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3: Siete de la mañana con 7 minutos, 18 grados, temperatura al norte de Saltillo. Arrancamos el karaoke. Mándenos audio cantando, no importa cómo cante. Aquí lo interesante es que usted se ponga en modo jueves, modo de cantar.
4: Me estoy matando, oigan.
3: ¿Quién sabe qué tanto hace?
4: Es que casi con la carpeta. Es que esta está de más aquí. ¿Qué hace esto?
3: No, pues no sé, hija, pues no es mía.
4: Lo quise poner y moví todo así.
3: Vámonos con la primera canción. Usted la pidió, aquí aparece. Cántele fuerte, sale. 7 de la mañana con 8 minutos, 18 grados, temperatura al norte de Saltillo. Pero que se oiga fuerte, fuerte como canta. Desestrésese como nosotros.

0: 7 de la mañana con 9 minutos, 18 grados temperatura al norte de Saltillo. Hubo gente que cantó. ¿Cómo cantan en esta mañana?
1: A ver.
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1: Vámonos.
2: 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Altanera, preciosa y orgullosa.
0: A ver, dice.
3: Manos hacia arriba, las manos hacia abajo.
0: Es que la Power Ranger cantó desde la Power Ranger.
1: ¿Qué dijo?
0: Del gorila.
3: 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Chiquitilla, preciosa.
0: Órale, órale. Todo, todo el kit. Saluditos, buenos días.
1: Aquí hay otro. Aquí debe haber.
0: A ver.
4: Solitaria camina la viquina.
0: ¡Órale!
4: La gente se pone a murmurar.
0: ¡Vientos!
5: ¡Buenos días!
0: ¡Buenos días!
5: ¡Regaderos, buenos días! Oigan,
0: ¿qué pasó?
5: De los pozos, de los recortes esos de asfalto que tenían los de Aguas de Saltillo aquí atrás de la maquinita, ya taparon dos de 10.
0: Mínimo ya quedaron dos.
1: Confirmo, ayer pasaron por mi casa y taparon uno.
0: Dale,
1: taparon uno, ya nomás nos falta el otro. Falta el otro, al 10 de mi calle. No se hagan.
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0: Tiene, que tiene, que tiene. A ver.
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0: Está Candy Canty, no se dio cuenta que la, que la grabé, dice. Ay, no, no, en serio, tanto no. Vámonos con la que sigue, sí, esta mera.
1: Espérame, espérate.
0: Vámonos con la que sigue, pongan mucha atención, cántela fuerte y está dedicada también para todos los maestros y maestras, ¿ok?

0: ¿Cómo cantarían esa, hombre?
1: Este, nada más ahí bájale el monitor para que no se va a escuchar acá.
0: Yo sé que todo mundo cantó. A ver, dale.
2: 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Laurita mató a su novio porque ella no la quería.
0: ¿Se oye?
2: ¿Y cómo
0: se
2: oye?

0: quería y con otro iba a casarse.
1: ¡Ay, ay, ay, ay, ay!
0: No más porque las oí.
2: ¡Ah, oh, no!
0: Laurita mató a su garza.
3: Laurita mató a su garza. ¿Por qué no la quería?
1: Chico. Saludos al tremendo Willy que dice: no pongan esas canciones que ya dio sed bien temprano.
2: Y modo, Willy.
1: ¡Ay, saludos, Willy! Te mandamos un abrazo.
2: Saludos, Willy.
0: Brillas del Río Bravo en una hacienda escondida.
1: ¡Ay, ay, ay, ay, ay!
4: Brillas del Río Bravo en una hacienda escondida.
2: ¡Qué bonito! ¡Venga!
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1: ¡Ay, ay, ay, ay, ay, ay! ¡Vámonos!
4: No más porque las podía.
2: ¡Qué bonito! ¡Saludos!
0: Laurita mató a su novio porque ella no la quería y con otra iba a casarse.
2: La gente está loca, ¿eh?

0: hubieras podido. La Power mató a su novio porque ella no la quería. Quedaron dos cuerpos muertos.
1: A orillas del río.
2: Órale, ese se oye entrado, ¿eh?
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2: Se oye entrado, ¿eh?
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2: Vámonos, compatrocinadores. Qué bárbaro,
0: hallaron,
2: pero antes.
0: Dos cuerpos muertos al fondo de una parcela.
2: ¡Ah, qué bonito!
3: ¡Vámonos!
2: De igual tono.
3: Sí, ¿verdad? 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
2: Vámonos con patrocinadores y volvemos con más del karaoke. No se vaya.
4: No te vayas. Ya regresamos a La Regadera.
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3: Son las 7 con 20 minutos. Y al norte de la ciudad la temperatura 19 grados.

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1: Siete de la mañana con 23 minutos, 19 grados temperatura al norte de Saltillo. Vamos con información del tráfico.
2: Pues con la palabra tráfico, no hay, puede haber ese accidente. Recuerden que había una camioneta varada en Ramos Arizpe pasando el puente de la panadería. Ajá. Había una camioneta varada, entonces nada más precaución, era algo que nos había llegado temprano. Y también nos dice por acá para reportar semáforos de Corona y Matamoros, no funcionan, gracias, nos reportaban por acá semáforos. Y nos dijeron también muy temprano que había humo frente a Cinza, sí, en Isidro López. Uh-huh. Al parecer había algo incendiándose, ya no está ese humo, así que es de lo que nos ha llegado.
1: Perfecto, pues ahí está información del tráfico que usted nos está actualizando.
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1: Vámonos con la siguiente canción de karaoke. Usted la pidió, aquí la ponemos, dice así.

0: 7 de la mañana con 26 minutos, 19 grados, temperatura al norte de Saltillo. ¿Cómo canta Saltillo? Buenos, buenos, buenos días.
1: Antes de irme con los audios, vamos a mandarle una felicitación bien, bien grande a Danielito, que hoy está cumpliendo años. ¡Feliz cumpleaños, Danielito! ¡Felices 9! Te mandamos un abrazo, pórtate bien, disfruta mucho con tus hermanitos tu cumpleaños y con tu familia. Que pases un feliz cumpleaños.
0: Tengo que ver quién es, por favor.
1: Danielito de Pepe.
0: Ah, muy bien.
1: Le mandamos eso. Es,
0: yo tengo que tener
1: Pepe
0: referencias.
1: Y luego Danielito. No,
0: de que, a ver, ¿quién?
1: Sí, verdad. Pepe es el más grande.
0: Vámonos con los audios.
1: Bueno, pero ahí está, van a disfrutar con la familia y con su hermanita también. Les mandamos un abrazo.
0: A ver, dice por acá.
2: Dos cuerpos muertos.
1: Esa no era. Voy para arriba.
0: Dígalo. Son que se
1: es
0: quedaron.
1: Es que luego se, de acá se escucha.
3: Laurita mató a su novio nomás. Porque no lo quería.
0: ¿Qué?
3: Y ay, pásenme un fruto.
4: 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Una que le llegue al corazón. Romántica.
5: Llega pelada, porque yo sé que ella es la niña más bonita de todas las de mi barrio.
6: Ponga una canción romántica, una que le llegue al corazón. ¡Hey! Romántica.
0: Eso, así se canta el día de hoy en la regadera.
1: Dice acá, voy a ver cuál es.
7: La niña más bonita de todas aquí en mi barrio.
0: Eso, muy bien.
7: Oiga, señor locutor, quiero dedicar.
8: Hola, Ceci, Alex. Hola. ¿Me pueden mandar una chiva loca?
0: Claro.
8: Y un lengüetazo. Ya voy al. Me voy al colegio Albatros.
0: Saludos.
9: Oiga, señor locutor, quiero dedicarle una Jale. Canción a una niña que está escuchando la radio.
10: Hola, regalo. Saludos para mis mises. Mi Samara, mi Salisa, que ya se fue de mi colegio, y mi Julieta y mis Américas. También saludos para mi hermanita.
0: Órale, saludos para tu hermanito. Saludos, buenos días. Con esta canción nos vamos a ir a la pausa y regresando ponemos sus audios de cómo cantan. Sale, porque usted la pidió. Aquí aparece en la regadera.
1: Alto. Yo te digo.
0: Que me vi la imagen.
1: Sí, yo también la vi y dije, ¿what?
0: No manches. Ahí va, cancioncita para usted. Cántela bien fuerte, ¿ok? Aquí dice así.

0: En un momento volvemos con más y regresamos. Son las 7 con 30 minutos. Y al norte de la ciudad la temperatura 18 grados. 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
3: 7.31, 19 grados.
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0: Son las 7:36. Y al norte de la ciudad la temperatura 18 grados.
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0: Nos quedamos con que hubo gente que cantó, sí o no, sí o no. Cuéntenos, por favor, si hubo gente que cantó. A ver, esa de Laura León.
1: Hola, Sofía.
0: Hola.
1: Le voy a mandar un mensaje a mis maestras.
0: A sus maestras, órale. Saludos, Ana Pau.
2: ¿Qué hiciste, abusadora? ¿Qué hiciste, abusadora? ¿Qué hiciste?
3: Ya.
4: Ahora dices que quiero volver contigo. Cuando yo ya tengo otro marido.
1: ¿Quieres volver conmigo? Ahora dices que quieres volver contigo.
4: Ahora dices que quiero volver contigo.
0: ¡Eso!
5: Vamos a ver quién tiene la razón. Si yo soy la abusadora.
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7: Quiero felicitar a todas las mises
0: del
7: Nicolás Bravo.
0: Órale, a todas las mises del Nicolás Bravo, saluditos.
3: ¡Saludos!
0: ¡Qué bonito!
3: Un saludo también, dice, para mi mamá Magda, de parte de Alan, que prefirió que de regalo de Día de las Madres le regalara el pago de la tanda. ¿O sí?
0: Ahora
3: cada quien elige su regalo.
0: Está bien. Vámonos con la siguiente canción. ¿Listos? Bájale. Dice más o menos así. A ver si esa se la sabe y la baila y todo, ¿ok?

0: sapear.
1: Siento que esa no es.
0: No, esa no es.
1: A ver. Era la de Micaela, Micaela. Que tú tienes alma.
0: Pues yo la busqué, pero mira.
1: Cuando la veo caminar.
0: Ah, es que se llama Tiquita. Tiquita, Tiquita. Es esa. Es esa, esa.
1: ¡Dale! ¡Cántela fuerte!

0: 5:43, 20 grados temperatura al norte de Saltillo. ¿A poco hubo gente que cantó esa? A ver.
1: Micaela, Micaela, tú tienes alma mía. Micaela.
2: Que tú tienes alma de Micaela.
0: Hombre, tan loco.
2: Es como tiquita, tiquiti, tiquiti.
3: Mira estos.
0: Hasta se pusieron sombrero.
3: Tan locos.
0: Oilo.
3: De las canciones que no sabemos qué dicen, pero las cantamos. Claro que sí.
2: Micaela, Micaela. Que tú tienes a Micaela.
3: No están buenos estos dos. Ay, no están bien zafados.
1: Micaela, que tú tienes alma mía.
0: Qué bonito.
1: Micaela, tú tienes alma mía. Micaela, Micaela, que tú.
3: Ahí está. Es que era la otra.
0: No dice nada. No dice nada.
1: Micaela, Micaela, que tú tienes alma mía.
0: Hola.
3: Hola.
4: Soy Paula.
0: Hola, Paula.
3: Hola, Paula.
0: Saludos. Bye bye.
3: Quita, que tiki tiki tiki tiki tiki tiki tiki tiki tiki tiki tiki tiki tiki tiki tiki tiki.
2: Yo no sé lo que me pasa cuando hablo de caminar. Que tiki tiki tiki tiki tiki tiki
4: tiki. Son una chiva loca para mi tía Jessica.
3: El Charlie, arremangala, repújala, arremangala, repújala. Nada que ver. Ay, ¿o no, quieres la Charlie de arremangala, repújala?
0: Saludos. Ay, vamos con patrocinadores y regresamos. No se vaya. 844-122-1534. Regresamos con más del karaoke. Ya volvemos.
5: No te vayas. 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
6: Son las 7 con 49 minutos. Y al norte de la ciudad la temperatura es de los 20 grados.

0: 7 de la mañana con 52 minutos, 21 grados temperatura al norte de Saltillo. Ponme la de la maestra de la escuela que en la clase cayó. Ah. Hubieran visto el coraje que le dio. Ponle bronco, maestra. Ahí debe de aparecer.
1: Maestra, teacher.
0: A ver cómo se llama, no me acuerdo. ¿Cómo se llama? Se llama Los Castigados. Esa mera es.
1: No, espérate.
0: Ok, ¿listos para cantar? 844-122-1534. Pero cante fuerte, ¿ok? No importa que no se la sepa, invéntele la canción, no importa. Usted desestrésese en esta mañana en la regadera. ¡Vámonos!

0: 7:55, 21 grados, temperatura al norte de Saltillo. ¿Cómo cantó la gente?
1: Pues al menos la gente sí se la sabe.
0: Vamos a ver si es cierto. Más ponle ahí pausa.
1: No, le voy a poner esa. ¡Tropicalísimo Apache! ¿Cuál es?
0: Ándale, hija.
1: Nomás para ver cuál es. Ah, eso es muy bueno.
0: Sabe.
1: Vámonos. Sí, la que se va.
0: A ver, dice.
2: No me pregunte lo que yo le di. Estaba de frente y no me la perdí. Aquí
0: eso.
2: Nos veremos el año que entra.
0: ¡Qué bonito!
3: Yo me lo pongo yo. Allí nos veremos el año que entra. Será mi castigo, querida maestra. No me el año que entra. Será mi castigo, querida maestra.
4: ¿Qué creen que pasó? La maestra de la escuela en la clase se cayó. Hubieran visto el coraje que les dio. Andaba que echaba chispas y a todos nos castigó.
0: Rapeando.
4: A ver, mirito, usted. Que me vio. Tenemos un par de piernas tan lindas que Dios le dio.
1: Ahí está.
0: A ver.
3: José Guadalupe, usted que me vio.
1: Bailando con su Chayán.
5: ¿Qué creen que pasó? La maestra de la escuela en la clase se cayó.
6: Hubieran visto.
5: Ay, mis amigos, ¿qué creen que pasó? La maestra de la escuela en la clase se cayó.
0: Siento que es el árabe bailando.
4: A ver, José Luis, usted que me vio. Solamente la chamarra y tu maestra que lo tiene bien bonito.
0: Ay, eso me dice.
1: Alex dijo Monse Luis.
0: Ándale, que sigue.
1: Es que tiene que verlo en TikTok, oiga.
0: Es que no está en TikTok, vaya para allá, digital en vivo, Rocío.
1: Ay, no, nomás los de TikTok entienden el chiste.
6: Hubieran visto el coraje que le dio. Andaba que echaba chispas y a todos nos castigó.
5: Ay, mis amigos, ¿qué creen que pasó? La maestra de la escuela en la clase se cayó.
0: Bien.
5: Hubieran visto el coraje que le dio. Andaba que echaba chispas y a todos nos castigó. A ver.
1: Dice que malo se curan con nosotros con
0: se
1: ganas.
0: La curan con nosotros con ganas. No, no,
1: no, no, es que no entienden, no entienden.
0: Es que tiene que ir a TikTok
1: no
0: para que
1: la
0: vean.
1: Vibra.
0: Yo estaba cantando de una manera muy eufórica. Esa canción me trae muy buenos recuerdos.
1: Es que Alex, bueno, no todas, bueno, todas las canciones como que Alex no se las sabe, pero las canta con mucho sentimiento. Entonces le cambia la letra. Ajá. En vez de decir José Luis, estaba diciendo, "A ver, Monse Luis, usted se va a en vez de decir semana entera, dijo o sea, dice cosas bien random. Pero porque él la quiere cantar, pero sí. No se sabe la letra.
0: Ajá.
1: Por eso, no crean que... Digo, aparte sí nos reímos del por dos, pero esa es otra historia.
0: A ver, dice Johnny.
7: ¿Los amigos qué creen que pasó?
0: ¡Órale!
7: La maestra de la escuela en la clase se cayó. Hubieran visto el coraje que le dio. Anda que echaba chispas y a todos nos castigó.
0: Un accidente nos dice.
8: Atropellaron a un motociclista aquí en el Libramiento.
0: El Libramiento, sí, dinos más datos, porfa. Ándale. Si puede escrito, mucho mejor. Sale para pasar el grupo de seguridad. Gracias, saludos. Dice por acá.
9: José Guadalupe, usted que me vio. Se la voy a poner fácil, mejor el castigo.
1: Me lo pongo yo.
0: Es que todos nos sabemos.
10: Llévatela y no regrese.
1: Es la que se
10: guía. Donde pueda yo estar.
0: A todo mundo nos sabemos lo de José Guadalupe porque cambia la tonada por completo. Lo de Ramiro, lo de... ¿Cómo se llamaba el otro? José Luis.
1: José Luis.
0: Eso no lo sabemos tanto.
1: Ay, yo no me la sé. Yo no me sé. Yo no me sé.
0: Pero
1: ¿a
0: poco no? Casi todos cantaron lo de José Guadalupe, usted que me vio. Se la voy a poner fácil.
1: Ay, no.
0: Gracias por jugar al karaoke el día de hoy.
1: Me reí mucho.
0: Al regresar ya cambiamos de tema. ¡Sale!
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0: Feliz día del maestro y la maestra, porque mañana pues obviamente no van a clase, así que nosotros los felicitamos, los queremos mucho, maestros. Y el día de hoy a las 2 de la tarde, muy al pendiente, Papa John's en
1: Plaza Real.
0: Plaza Real.
1: Plaza ¿sale? Real, a ahí todos estaremos. Los maestros, ahí los esperamos sí. Para participar en dinámicas y llevarse pizzas, ¡qué rico!
0: Ya volvemos, no se vaya.
11: 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Son las 8:00 en punto. y al norte de la ciudad la temperatura es de los 20 grados. 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

0: Muchas gracias.
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2: Ocho de la mañana con 9 minutos, 22 grados temperatura al norte de Saltillo. Les explicaba acá en el TikTok, porque ya adelanté el tema digital en vivo RCG, el tema del día de hoy. Ayer me platicaban una historia de una chava mexicana que empezó a tener una relación con un coreano. Hoy vamos a hablar de relaciones, si tú has tenido o has conocido alguna relación con extranjeros o extranjeras. ¿Cómo ha sido? ¿Cómo fue el contacto? ¿El idioma? ¿Batallar un poquito con la cultura? Cuéntanos, 844-122-1534. ¿Has tenido tú, has vivido una relación con algún extranjero? Sí, a cualquier parte del mundo. ¿Y cómo ha sido la relación? ¿Se conocieron aquí en Saltillo en un viaje? ¿La pasaron bien? ¿Han batallado en estas cosas? ¿Ya no se separaron? ¿Por cuál problema? Cuéntanos. 844-122-1534.
3: La verdad es que yo no, pero sigo a varios en Instagram de viajeros. O sea, y pues ellos conocen a mucha gente de otras partes del mundo. Una de ellas es mexicana, pero su novio es italiano.
2: Okay.
3: Se conocieron por allá por Marruecos, por aquel lugar. Se conocieron una vez, por aquella zona, no me acuerdo bien en qué lugar. Y se conocieron, salieron varias veces, pero dijeron, ¿sabes qué? No podemos estar juntos. Porque pues yo tengo que regresarme a Italia.
2: Claro.
3: Y yo tengo que seguir. Ella se fue como tipo de intercambio para aprender de la cultura, de allá, y que si en la India, que en otras partes del mundo. Entonces, pues ya, se separan, empezaron a seguir platicando vía internet, o sea, hacían videollamadas y todo, y luego a él le cayó de sorpresa en el siguiente país en donde ella estaba, y empezaron a salir así, tipo, a viajar juntos. Luego se fueron a Italia a seguir conociendo, y ahorita están separados, pero tienen una relación a distancia. Ella regresó a México, ¿verdad? Y él sigue en Italia, pero siguen teniendo... Pues comunicación.
2: Okay.
3: Y otra chava también, que ella no me acuerdo si es peruana, y el chavo es coreano, y ahora el chavo fue a visitarla.
2: Qué sí, padre. Digo,
3: de lo que conozco, porque yo la verdad es que no he vivido eso, pero los que sigo ahí en redes, varios gente mochilera que sigo para los viajes, y así han conocido a sus actuales parejas.
2: A ver, cuéntenos. Yo conocí una chica de Ramos y una de Arteaga. Y si se batalla, dice saludos, buenos días.
3: No podemos decir esa palabra.
2: No, a ver, acá un audio, a ver si nos dice una historia.
4: Buenos días, regaderos. Yo tenía una novia coreana.
2: ¿Coreana?
4: Hace, muchos años.
2: Órale.
4: Casi de recién que empezó a llegar la gente de Corea, ¿verdad?
2: Ok.
4: La redundancia. Y pues sí, era un poco difícil el idioma, más que nada con sus papás, porque su papá no hablaba nada de inglés, nada de español, pero coreano. Su mamá más o menos en inglés.
2: Okay.
4: Ella hablaba inglés y español. El español no mucho, no mucho, pero sí hablaba pues algo. Y el idioma, pues era más comunicación en inglés. Sí era difícil, el papá era muy serio, muy serio.
2: Okay.
4: Y su mamá, pues no, o sea, era muy linda persona, era tu show. Todo muy bien, nada más que pues lamentablemente se tuvo que regresar a Corea. Y pues duramos un tiempo así a distancia, pero pues ya sabes, no, eso no funciona.
2: Así sí, no.
4: Que cada quien en su vida, ya... Tiene sus hijas, yo tengo las mías y todo muy bien. Saludos.
2: ¡Órale! ¡Qué padre!
3: ¿La chinguamiga?
2: Sí, la chinguamiga.
3: Que, bueno, su esposo es de México, es de Oaxaca.
2: De Oaxaca.
3: Y ella es de Corea del Sur, y ahora pues ya le propuso matrimonio.
2: Sí, ya se van a casar. Sí.
3: Pero un video muy curioso que subió ella, de que mis papás pensaban que porque vivía con Rodri ya estábamos casados.
2: Ah, sí.
3: Y en realidad que
2: cuando
3: no.
2: Cuando le dé el anillo a los papás, de que ¿cómo?
3: Pensamos que ya...
2: Pasando?
3: Sí, o sea...
2: No, pensaba que ya estaban comprometidos.
3: Comprometidos, sí, es cierto. Comprometidos. Y ya cuando le dio el anillo, ¿qué? ¿No estaban ya comprometidos? O sea, pero bueno, tiene mucho que ver con el tema de las culturas.
2: El señorito te dice, yo con una venezolana, ¿sí cuentan strippers? Sí, claro, sí. Mientras hayas tenido una relación sentimental, ¿verdad?
3: Claro.
2: Dice, mi hermana conoció a su esposo hace muchos años en una página de internet, pues el chavo vino a México a conocerla y conoció a nuestra familia. Luego mi hermana fue a Alemania a conocer a su familia, y cuando mi hermana venía de vuelta a México, me imagino, mi cuñado le pidió matrimonio en el aeropuerto. De eso hace 14 años y siguen casados. Del idioma mi hermano tuvo que empezar a estudiar aquí en Saltillo y siguió estudiando allá en Alemania. También mi prima se casó con un coreano y ya tiene 4 años de casados. Esperan su segundo bebé y el idioma mi prima empezó a estudiarlo aquí, Saltillo, obviamente ya lo domina.
3: ¡Wow!
2: ¡Órale! Fíjate, dos en la familia. Fíjate, qué padre, saludos.
3: Dice, ese andaba con la chinguamiga.
2: Saludos. Dice, con una colombiana. Le hice un viaje en la aplicación, ¿ok? Después volvimos a coincidir y me sacó plática y me dijo que quería conocer Saltillo y así, pero yo estaba con la mamá de mi hija. Después que rompí con la mamá de mi hija por muchos problemas, la volví a encontrar en un viaje y pues le comenté que ahora sí podía y empezamos a salir. Era gracioso porque hablaba muy rápido y con muchas maldiciones. ¡Órale!
3: Dice, acá pasen el audio y les va a gustar.
2: A ver.
5: Saludos a todos los regaderos, de parte de su amigo Skipper. Y recuerden siempre, bonitos y gorditos, muchachos, bonitos y gorditos.
2: Saludos, bonitos y gorditos.
6: ¿Y si es mi voz?
2: Cuéntenos historias con relaciones con extranjeros o extranjeras. Cuéntenos, 844-122-1534, antes de irnos a la pausa, porque tú lo pediste. 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
2: Vámonos con patrocinadores y volvemos, no se vaya. 844-122-1534. Estamos completamente en vivo en TikTok Digital, en vivo RCG. Ahí nos vemos.
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13: Son las 8 con 19 minutos. Y al norte de la ciudad, la temperatura, 22 grados.

0: 8 de la mañana con 25 minutos, 23 grados temperatura al norte de Saltillo. Estamos el día de hoy en Doctores Corazón. Si alguien conoce a relaciones que han tenido con extranjeros o extranjeras, cuéntenos, 844-122-1534. Sale, es el tema del día de hoy, cuéntenos, Doctores Corazón.
1: 2 minutos más de esa canción y me hubiera terminado de peinar.
0: Ya sé, estaba bien larga.
1: Sí, larguísima. Mm-hmm. Buenos días, yo tengo una relación con un ecuatoriano.
0: Órale.
1: Lo conocí porque un amigo de él nos presentó, pero todo fue videollamada.
0: Ok.
1: Y él está en Estados Unidos trabajando y mantenemos una relación a distancia. La primera vez que lo vi fue el mes pasado y tenemos planes a futuro. No manches. Nos amamos mucho y deseamos estar juntos algún día. No hay mucho choque cultural porque es latino, pero sí algunas palabras de aquí que para ellos son ofensas. Claro.

0: y todo, pues se casaron, nos invitaron a la boda y todo. Yo la verdad no pude ir, tenía un evento, me acuerdo perfectamente, pero bien, esa relación va muy bien, el peruano con la chica de Ramos Arizpe.
1: Sí, dice por acá, Regalos, buenos días.
0: Buenos días.
1: Estoy casada con un venezolano. Lo conocí en Facebook. Mis papás no aceptaban la relación. Ahora tenemos 2 años de casados, un bebé, y mis papás adoran a mi esposo porque es muy buena onda.
0: Ah, y acá en el TikTok dice Alice, buenos días, puedes mandar una chiva loca para Rodri y Sarita, que van al kinder. Ahí está, y aquí para... Eso, ya vamos en 81. Gracias por estar conectados a través de Digital en Vivo RCG, a través de TikTok. Gracias, buenos días.
1: Dice acá, buenos días, pueden anotar para el pastel a mi tío José Orlando Santiago Betancourt, que hoy está cumpliendo años, te amamos, gordito bello.
0: Saludos, felicidades. Dice por acá, hasta me sentí seria por unas horas en mis recorridos mañana. A ver.
2: Buenos días. Oigan, pues yo venía manejando, súper seria y así, dije, güey, qué pedo, o sea, algo me falta. Algo me falta, ¿qué está pasando? Pues, quiero escucharlos. Pero pues ya me di cuenta ya cuando ya voy a llegar al trabajo. Pero bueno, entro hasta las 9, me voy a quedar aquí afuera.
0: Traía su radio apagado.
1: Hermosa, pues me iba dormida.
0: No, hombre, saluditos, sí me ha pasado, ¿eh? Sí me ha pasado que de repente digo, porque no estoy escuchando nada. Saludos.
3: Gowaski, ¿quién es ese impostor? ¿Qué está pasando?
1: Ándale.
0: Saludos.
1: Ándale. Este ya lo leímos.
0: Creo que ahí de los últimos mensajitos.
1: Estos, ¿no? Dice, pero la tuve que dejar, o sea, que tenía una relación con una colombiana.
0: Sí.
1: Pero que la tuvo que dejar porque no quería que viera a su hija.
0: No.
1: O sea, dice, a mi hija. Y se le ocurrió decirme que ella me daba los hijos que quisiera, pero nunca la volvería a ver.
0: Ay, no.
1: Y traca. Así puso.
0: Ay, no.
1: Y tracas que la abandoné y nunca volví a ver. Nunca volví a ver, fue a ella. Me Orale. Imagino nunca la volví a ver.
0: Órale, dice, buenos días, también cuenta que no, hayas andado... Ay, no.
1: Que no podemos decir esa palabra, entiendan.
0: Chamacos estos.
1: Buenos días, regadores. Yo tengo 2 primos que se casaron con extranjeros.
0: Órale.
1: Una prima por parte de mi papá que conoció un francés.
0: Ok.
1: Ella no hablaba francés y él no hablaba español, pero se comunicaban en inglés. Y por mucho tiempo, hasta que el francés aprendió a hablar español, se casaron y ahora tienen 2 hijos. Mira. Y viven aquí en Saltillo. Por otro lado, de la familia de mi mamá, un primo que era deportista de alto rendimiento, en una de las competencias conoció a una alemana.
0: Órale.
1: Y con el tiempo se hicieron novios y también se casaron. Y también tienen 2 niñas y ahora viven allá en Alemania.
0: ¡Qué loco! Estamos hablando de relaciones con extranjeros. Cuéntenos, 844-122-1534. A lo mejor no te ha pasado a ti, pero si has conocido a alguien del trabajo, algún amigo, algún familiar, cuéntanos, 844-122-1534. Vamos con patrocinadores y ya regresamos. Ya son las 8:30, que no se te haga tarde, 23 grados.
4: En un momento volvemos con más y regresamos. Son las 8:29. Y al norte de la ciudad la temperatura, 22 grados. 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
10: Son las 8 con 34 minutos. Y al norte de la ciudad la temperatura, 22 grados.
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0: 8 de la mañana con 38 minutos. Cállate. 23 grados temperatura al norte de Saltillo. Saludos a toda la gente que está conectada en el TikTok. Traemos buen chisme para allá. Si quiere ir, vaya, vaya, vaya. Digital en vivo RCG. Ya casi llegamos a la meta.
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0: Saluditos para todos. Seguimos con el tema del día de hoy: relaciones amorosas con extranjeros. Acá Daena nos trae también un buen chisme en el TikTok. Ya llegamos a los 100. ¿Qué más dice la gente?
1: Me quitaste el mouse.
0: Ah, es que estaba revisando acá porque pedían acá que qué pasó en el libramiento. Sí nos habían dicho que había un accidente, ¿verdad?
1: Sí, pero no nos dijo a qué altura.
0: Sí, no nos dijo a qué altura. Fue un audio bien cortitillo.
1: Dice, trabajaba en un restaurante libanés.
0: Ok.
1: Mi jefe un día me presentó a su sobrino.
0: Órale.
1: Que llegó de vacaciones a México. Salimos, yo creo, que 2 años, pero pues era de que iba y venía por temporadas. La pasábamos muy bien, solo al principio batallábamos con la comida mexicana, porque pues obviamente no le gustaba. Le encantaba bailar, él conoció pues mucha de la cultura mexicana y yo la libanesa. Tiempo después yo conocí al que es mi actual esposo. Ajá. Y pues ya corté relación. Me salí de trabajar del restaurante. Años después me lo encontré al que fue mi jefe. Me encontré al que fue mi jefe, a su tío. Y yo ya tenía a mi primera hija. Nos encontrábamos, nos saludábamos con mucho cariño. Y pues él me platicó que él nunca regresó a México.
0: Órale.
1: Estuvo padre, conocimos ambas culturas diferentes y pues ya, ahí quedó todo. Okay. En una bonita experiencia.
0: Perfecto, dice por acá un audio.
2: Hola, hola, regadores, buenos días. Pues mi mejor amiga, es de Tepic, Nayarit. Se vino su mamá a trabajar por acá hace ya unos años en Monte Piedad. Y ya estando aquí, se fue a Canadá a trabajar y a estudiar el idioma de inglés. Y estando allá, conoció a su actual esposo, Tiago Perioto, se llama el chico.
0: Órale.
2: Y se casaron antes de que ella se le acabara el permiso para estar en Canadá, le propone matrimonio. Al tiempo se casaron. En Tepic, Nayarit, y luego ya esperó el permiso para poder entrar legalmente a Brasil. Ahorita ya tiene varios años viviendo en Brasil y tiene una niña que se llama Bella, ya de 1 año y medio.
0: ¡Órale!
2: Muy bonita la relación y pues platicamos muy seguido y de repente sí se me complica porque se le olvida hablarme en español, pero es divertido.
0: ¡Qué padre! Y brasileños, ¡órale! Muy bien. Dice, conocí al papá de mi hija, alemán, por un compañero de trabajo de él que conocí en una aplicación de chat llamada ECQ. ¡Órale! Cuando lo conocí se iba a vivir a Indonesia terminando el proyecto en el que estaba montando en México. Pensé que era la despedida un día y me dijo que si vivía con él se cambiaba a la parte de la compañía americana para dar solo servicio a México. Al año nos mudamos a Saltillo, él sigue sin hablar español y nuestro idioma es el inglés. Tenemos una hija de 21 años y llevamos 24 años juntos. ¡Qué padre! Saludos.
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0: Órale, wow. Hablando de...
1: ¿Teresa?
0: Hablando de,
1: quedó perfectamente este evento que llega al Casino de Saltillo.
0: Órale, muy bien. Dice por acá, ¿qué hubo, regadero? Shalom. Ah, mira, este muchacho, hace 8 años, llegando a Latinoamérica, conocí una colombiana. Fue una tarde cualquiera cuando su acento rompió la rutina. Bastó con una charla corta y una broma de mi parte para que ella soltara esa risa que suena a música. Me miró con chispa y con cadencia colombiana que pareció un baile. Me soltó, ay, pero qué papacito. Esa es la palabra dicha con una dulzura y picardía. Me desarmó por completo. No fue solo lo que dijo, sino cómo lo arrastró, convirtiéndolo en un simple halago, en algo que aceleró el pulso. En ese instante entendí que hay palabras que... perdón. Ahí,
1: ¿Qué?
0: Se me atoró un poco la saliva, discúlpeme. Según quien las diga, te puede cambiar el día. Me tuvo ganado desde la primera letra. Después conocí a una mexicana en el 2010 que me decía que yo... era su ganado, me imagino. Me sentí como si fuera un animal, hasta después comprendí el significado. ¡Saludos, saludos!
1: Dice por acá, buenos días. Quiere que anotar para el cumpleaños a... porque hoy está cumpliendo años. Gerardo de Jesús Delgadillo Bustos está cumpliendo años. También es maestro y mañana festejamos también su día. Muchas felicidades a mi papi y si lo pueden anotar para el pastel. Gracias, Jesús Delgadillo Bustos. ¡Feliz cumpleaños!
0: ¡Felicidades!
1: Que la pase súper bien. Ya quedó anotado.
0: Pedían por acá el playlist. Hoy no hubo playlist, hoy era karaoke. Saludos desde la UADC. Saludos, buenos días.
1: ¡Saludos! Sí, yo también tuve una relación con extranjero.
0: Okay.
1: Él estuvo aquí una temporada por su trabajo. Lo conocí porque según le iba a dar clases de español y nada, fue una bonita experiencia. Venía de Estados Unidos. Lo único malo es que yo nunca dimensioné que solo estaba aquí por una temporada, no para siempre. Cuando se iba a ir hablábamos y me decía que me fuera, pero pues yo no quise y no me arrepiento. Ya cada quien hizo su vida, no somos los super amigos, pero nos seguimos en Instagram, nos felicitamos en nuestros cumpleaños y fechas especiales.
0: Bien, pues quedó bien, quedó bien. Dice por acá...
1: Ese es el que ya leí.
0: Ah, perfecto.
1: Gracias, Cama.
0: Acá dice un audio.
3: Hola, regaderos, buenos
0: Hola.
3: Días. Quiero comentarles respecto al tema que están tratando, que un día fuimos de vacaciones a Cancún.
0: Ok.
3: Y entre los tours y recorridos que hay en Cancún, conocimos a unos chicos españoles, de los cuales éramos los amigas y yo, y ellos también eran tres. Entonces salimos a los cenotes y salimos a diferentes lugares a cenar. Entablamos comunicación por 2 años. En el entendido de que teníamos algo, pero obviamente no era nada. Más sin embargo, después de 2 años, él me dice que acaba de conocer a una persona y que le interesaba tener una relación con ella. Yo, obviamente, sin problema, porque pues no teníamos nada.
0: Claro.
3: El caso es que después de 8 años, de igual manera, nos seguimos comunicando en España, yo aquí, él ya se casó, tiene un bebé de 2 añitos, pero una bonita experiencia.
0: Mira, pues ahí está, en esos viajes luego también salen. Saludos, Gediondo, que también andan en el TikTok. Vamos con patrocinadores y regresamos, no se vaya. Ya son las 8:45, que no se le haga tarde.
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17: Son las 8 con 50 minutos. Y al norte de la ciudad la temperatura, 23 grados.
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0: 8 de la mañana con 54 minutos, temperatura 24 grados. Ay, ya se quedó.
1: Es que se me olvidaba que no puedo, luego muevo el micro y viene entrevista, entonces no. Dice por acá, hola regadros, trabajaba en una naviera y todos extranjeros casados o casadas con mexicanos.
0: Órale.
1: Suizo con mexicano, francesa con mexicano, sudamericano con mexicano. Así sucesivamente, así. Platicando, dicen que los mexicanos somos muy cálidos y románticos.
0: Eso sí, eso sí. Buenos días, hace algunos años fui a estudiar a Japón, me imagino, por un año. Conocí una chica que salimos durante varios meses. Fue muy padre, porque con ella conocí muchos lugares, costumbres y el idioma. Tuve que regresar a México, ella vino después, la llevé a conocer Guanajuato, la pasamos muy bien, regresó a Japón. Todavía no existía el internet, nos comunicábamos con cartas, ¡órale! Y llamadas. Unos meses y se perdió el interés y se acabó todo. Ah, pero me imagino que la pasaste bien.
1: Pero las risas no faltaron. A ver... Dice, conocí a mi actual pareja canadiense en un restaurante y por un amigo en común de una amiga me lo presentó.
0: Órale.
1: Y empezamos a salir. Ahora tenemos 11 años juntos. Me aceptó con mis hijas mayores y tuvimos otras dos hijas. Ahorita vamos por el sexto bebé y es un niño. Manche. Él venía por 6 meses y se quedó. Mira.
0: 6 hijos.
1: Wow.
0: Órale. ¡Órale! No, ¡ya nos
1: pues,
0: vamos, oigan!
1: El que puede, puede, pues sí.
0: Sí, claro, también para mantener.
1: Sí.
0: Oigan, se van a quedar con Tete Hinojosa, pero Tete cumple años.
1: Felicítenla.
0: La felicitan, por favor, ¿sale?
1: Todos, le cantan las mañanitas, ¿ok?
0: Nosotros ya nos vamos, cuídense mucho. El día de mañana Ceci no viene ni el lunes. Ceci regresa el martes, Ceci se va a vacaciones. Así que me hacen compañía, ¿sale? Cuídense mucho, que tenga excelente juevesitos. Hasta mañana.
2: 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La regalamos.

0: Son las 8:56. Y al norte de la ciudad la temperatura, 23 grados.
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8: Son las 9 con un minuto. Y al norte de la ciudad la temperatura 23 grados.
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0: ¡Yabidó! ¿Cómo amaneció la people mitotera cafetera feliz de abrazar la vida el día de hoy? ¿Cómo amaneció la gente que tiene tanto por hacer y tanto por decir, sentir, provocar? ¿Cómo está la gente que tiene en el corazón el fuego por vivir y las ganas de sentir? Y el día de hoy no es para menos, mi gente. Definitivamente estoy muy agradecida con don Roberto C. González por la oportunidad que me da de ser parte de sus colaboradores, con todas mis autoridades en esta empresa tan bonita que me deja desarrollar este proyecto llamado El Cafecito, con mis amigos productores de televisión, directores de televisión, vicepresidencia, y con mi gente de radio, por supuesto, el licenciado Vallejo. Tengo aquí en cabina un regalo que dice: te quiero mucho, Teté. Que sea un gran año, con amor, salud, familia, amigos, trabajo y mucha paz. Tu amigo Alex Fernández, mi güero consentido. Estoy entrando aquí a mi cabina porque vengo de televisión, donde me tenían una sorpresa completamente inesperada. Gracias, Arqui, gracias de corazón. Una sorpresa inesperada. Me habían citado para el día de hoy, por la mañana, para arrancar el programa como era la costumbre, digámoslo de esa manera. Y la verdad es que al cederme la palabra, me felicitaron todos al aire y luego me sorprendieron con un pastel, las mañanitas con don Vicente Fernández, obviamente grabadas, no holograma ni nada de eso. Y luego una pequeña sesión de fotografías. Gracias a la gente que hace posible esto. Gracias a mi director de radio por permitir estos espacios para que yo esté en el foro. Gracias al director de televisión por hacer esta creación, a mi productor Mike Argudín, por supuesto a Pepe Mena, mi maestro y amigo de toda la vida, al licenciado José Luis, al arquitecto José Luis, que de cariño le decimos siempre Arqui, y hasta de usted le hablo por tenerle respeto, a toda la gente que participa en este proyecto, a mi gente de ventas, a ustedes que me escuchan, a la gente que está cerquita de mí, pero sobre todas las cosas, agradecerle a Dios, porque a través de esta bendición de poder venir a esta casa donde don Roberto C. González me permite laborar, me siento muy honrada y muy tranquila y muy contenta. Y ustedes saben que a lo que vengo es hacer radio. Y les agradezco profundamente que me presten sus oídos. Día tras día hacer esta comunidad radiofónica, porque para eso me contrataron y para eso estoy aquí. Ya lo demás que se vaya añadiendo, las indicaciones o no, ya esas las iré trabajando con el paso de los días. Sin embargo, a mí me trajeron para hacer comunicación por televisión y radio, y eso es lo que estoy haciendo. Don Roberto, gracias. Gracias al capitán, al mero capitán del barco, por darme esta oportunidad. Ya platicaremos más adelante, don Roberto, de algunas inquietudes, de algunas circunstancias que al día de hoy me mueven y me comprometen todavía más. Le mando un abrazo grande a usted, a su familia y a cada una de las personas que con tacita en mano me desean bondades, bienestades, cariños y salud. Les quiero, cafeteros.
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1: Muchísimas gracias a todos y cada uno de ustedes que me está haciendo llegar aquí a mi pecera el mensajitos de cumpleaños, algunos con unos gráficos, otros con grabaciones. No tengo palabras para agradecerles definitivamente que se tomen el tiempo para hacerme sentir especial. Hace un rato agradecía a la gente de televisión por ese momento especial donde me hacen sentir compañera, amiga, querida y festejada, porque el cumpleaños es un regalo que viene del cielo, es un regalo que no luchaste tú por obtenerlo, tú no le diste la vuelta al mundo, simplemente el mundo giró y hoy estamos aquí. Así que gracias a todos ustedes por darme la oportunidad de leerles, de recibir estos afectos, estos cariños, y sin más ni más, se

0: Ya son las 9:30 de la mañana, la temperatura está en los 26 grados. Saludando en este momento a la gente de TikTok que se suma conmigo a esta transmisión digital en vivo RCG, donde estaremos compartiendo durante la mañana diversos temas y, por supuesto, pasándola bonito mientras tomamos cafecito, el verso sin esfuerzo. Los saludo con muchísimo gusto a las almas bonitas que se congregan en esta comunidad llamada El Cafecito, comenzando con buena música y dispuestos a pasar la mañana fenomenal. Quería platicar con ustedes de algunas cosas, de algunos temas importantes que tienen que ver con la vida diaria, que tienen que ver con el tú y yo y el nosotros y el ahora, pero nos vamos directamente con la dedicatoria.
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Hoy dedicamos el programa con muchísimo cariño a todas las personas que cuidan de sus tres cerebros. Esta parte de la medicina que se ha dedicado a quitarnos de la cabeza la confusión de que solamente tenemos un solo cerebro y que está en nuestra cabecita. Los científicos, toda la comunidad médica ha distribuido información valiosa para cuidar nuestros tres cerebros y hoy voy a dedicar el programa a las personas que cuidan su corazón. Determinado como uno de los cerebros del ser humano, ¿cuidas tú el corazón? Me refiero a ese músculo que late todo el tiempo desde que estuvieras bien pequeñitito, siendo una celulita apenas, ya tenías tu corazón latiendo. Y entonces los patrones del ritmo cardíaco influyen tanto en nuestras formas de vivir, en nuestros momentos vividos, en nuestras emociones, en nuestra claridad al momento de pensar. Y la gente que cuida

0: del corazón le vamos a dedicar el programa el día de hoy. El segundo cerebro, el intestino. ¿Ya han escuchado esta parte de la medicina que dice que el segundo cerebro es el intestino? ¿Lo estás cuidando o le sigues dando tanto mugrerito que lo hace sufrir al segundo cerebro? El intestino es el 90% de la serotonina del cuerpo. Está involucrado directamente en el estado de ánimo y en la gestión de las emociones. Está produciendo constantemente vida para ti y es necesario que lo cuides. Y por supuesto, el tercer cerebro, el que conoces, aquel que está situado sobre nuestra cabecita, en medio de nosotros, entre ojo y ojo, entre ceja y oreja, la sede de esta lógica del intelecto se encuentra en este cerebro. Y si tú eres parte de esta comunidad que cuida el cerebro, que está ubicado en nuestra cabeza, el segundo cerebro, que es el intestino, y el tercer cerebro, que es el corazón, te voy a dedicar el programa del día de hoy. No descuidemos ninguno de estos tres. Mira que cuando uno falla, algo está pasando dentro de nosotros. Con todo el cariño del mundo a las personas que son cuidadosas de sus tres cerebros, dedicamos el programa del día de hoy. Si tú eres uno de ellos, vamos, platícame tu historia. 9:33, la temperatura. La temperatura está en los 26 grados.
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1: Tengo por acá algunas formas de cuidar estos tres cerebros que tienen todo que ver con el buen funcionamiento del ser humano. A veces pensamos, bueno, ¿cómo puedo cuidar mi intestino? Pues teniendo una alimentación saludable, ayudándole con agüita, ayudándole con nutrientes, con vitaminas, ya los de cierta edad, con suplementos. ¿Cómo podemos cuidar nuestro corazón, ese músculo que nos mantiene? Bueno, pues estar atentos de que no nos dé alguna taquicardia, o los que somos pacientes de alta presión o pacientes reumatológicos, estemos al pendiente de cuál está siendo nuestro bombeo día tras día y cómo cuidamos nuestro cerebro, el que tenemos acá arriba, el que le llamamos naturalmente cerebro, pues con mucho cuidado de qué es lo que metemos a nuestra cabeza y darle dren a todas aquellas cosas que te limiten, a todas aquellas cosas que te incomoden, hablándolas, ubicándolas, entendiéndolas, y si hay algo que aclarar, aclararlo, para que el mal pensamiento no se quede allí, sino al contrario, que tengamos la oportunidad de pensar con claridad. Y esta música me ayuda a pensar con claridad. Estos vatos me ponen de buenas. ¿Cuál es alguna de las canciones que te pone de buenas? Échale.

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9:51, la temperatura está en los 27 grados. Se está poniendo bueno el cafeteo por TikTok, mi gente. Digital en vivo RCG. Gracias por estar conmigo.

9:54, la temperatura está en los 27 grados. Alguna de las formas de cuidar uno de nuestros cerebros, el intestino. Fíjate que hace tiempo les platicaba aquí a mis amigos de TikTok hace un momentito sobre un compuesto de valeriana, tila y manzanilla que ayuda a que uno de nuestros cerebros, que es el intestino, esté relajado, funcione bien y le dé todo el trámite necesario. La forma en la que cuido mi cerebro, el que está acá arriba en mi cabecita, pues es drenando todo aquello que me ocasiona algún daño, algún pensamiento rumiante, platicándolo, buscando esa red de apoyo que me sostiene, que son fieles e incondicionales, como acabo de grabar para televisión, allí me refugio. Y la parte del corazón, pues ustedes saben que yo soy paciente por hipertensión y paciente reumático, pues ¿cómo le puedo hacer? Estando al pendiente, ya les platiqué el día de ayer acerca de todo este momento que he tenido 2 meses de hemorragia nasal, y yo decía, bueno, pues tengo que retomar el asunto de los medicamentos. Por cierto, ¿ya te tomaste tus medicamentos? Si estás tomando algún tratamiento, ¿ya te lo tomaste? ¡Córrele, rápidamente! Dice, Tete Bella, feliz cumpleaños, mil bendiciones, hermosa. Gracias, Julieta. Te mando un abrazo enorme y te mando este sticker para que sepas que he leído tu mensaje. Dice, felicidades por tu cumpleaños, señorita Tete. Buenos días. Gracias, Jaime, por estar conmigo. Te lo agradezco profundamente. Dice, Tete, feliz cumpleaños, colega. Mis mejores deseos y Dios conceda muchísimos años más. Un gran abrazo. Ahorita nos vemos en TikTok. Gracias, Michelle. Por supuesto, acá te espero y encantada de la vida te estaré leyendo también en TikTok. Hola, prima, felicidades por tu día, bendiciones, hermosa, que pases un excelente festejo y muy apapachada. Gracias, corazón, me encanta que me apapachen, por supuesto. Dice por acá este mensaje, mi Tete hermosa, me manda muchos stickers de amor. Feliz cumple, Dios te bendiga y te bendiga con una larga vida llena de salud y bendiciones. Gracias, corazón, gracias, me encanta recibir todos estos bonitos mensajes con mucho, mucho amor. Dice por acá este mensajito, feliz vuelta al sol, bendiciones en este año nuevo de vida. Gracias, mi amor, recibo tus felicitaciones y empezamos un año nuevo, mi gente. Hoy estoy estrenando año. Mi jefe, César Vallejo, que el día de ayer les platicaba que estamos, bueno, pues en este aprendizaje nuevo y que lo hace siempre con tanto cariño para mí, con un reto nuevo, que es, soy una bebé en este asunto del TikTok, y voy en último lugar de los Tap Tap, que ustedes saben que pues para mí apenas esto es nuevo, y bueno, me comprometí con mi jefe a darle trámite, a recibir capacitación y a no quedarme en último lugar, porque pues una cosa es radio, donde ustedes me favorecen con su atención, otra cosa es televisión, donde me ha ido extraordinariamente bien, pero otra cosa es el TikTok, donde al parecer los Tap Tap, pues me hacen ir en el último lugar. Y entonces, pues hay que prenderle fuego. Hay que prenderle fuego al cerro. Dice, feliz cumpleaños, ¿20 y cuántos? Me dice mi jefe. Que la pases maravilloso, que sea una hermosa etapa de vida. Te abrazo fuerte de corazón a corazón. Jefe, muchas gracias, corazón. Te mando todos los stickers que corresponden al cariño, al respeto y al cobijo que siento de tu parte por tenerme de la mano en esta etapa también de reto para mí, que es agarrarle la onda al tap tap del TikTok. Dice, feliz cumpleaños, Tete, fuerte abrazo, que Dios te llene de bendiciones hoy y siempre. Gracias, corazón, recibo tus felicitaciones, me acaricias el alma. Feliz cumpleaños, Tete, Dios derrame muchas bendiciones sobre tu vida. Gracias, mi amor, gracias, pues lo recibo. Dice, Tete, feliz cumpleaños, que pases un excelente día, que tengas mucha salud y que Dios te bendiga. Gracias, corazón, bendiciones también para ti, Hugo. Gracias por tomarte el tiempo de escribirme, de acompañarme, y tengo muchas cosas que platicar, cosas bien bonitas que decir, y por supuesto, música bien padre que entregar. Viene la reina, la Gaga, 9:58, temperatura 27 grados.

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11: Son las 10 con 7 minutos. Y al norte de la ciudad la temperatura 26 grados.
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0: 10:17, la música buena onda que tenemos aquí en digital y me encanta. Dice, buen día, señora Teté, muchas felicidades para usted y su familia. Le mando un fuerte abrazo y un millón de bendiciones, que siga cumpliendo muchos años más. Ay, Dios te bendiga, mi Dorita, ya sabes que te quiero mucho. Y cuando te veo aquí en el pasillo, siempre me encanta saludarte porque eres muy hermosa conmigo. Luego tengo por acá también este mensaje que dice, muchas bendiciones, Teté hermosa. Aunque este es mi primer mensaje, te escucho desde hace mucho. Me acompañas siempre en mi desayuno, me encanta tu buena vibra, me encantan todos tus temas y que tocas en tu programa. Hoy te deseo muchas bendiciones y felicidades en esta vuelta al sol. Pásala chévere, disfruta al máximo. De parte de Jensi, gracias corazón. Gracias Jensi por el tiempo que te tomas de acompañarte en este día tan especial para mí. Luego tengo por acá una foto que es un gráfico de cumpleaños. Dice, hoy no solo celebras un año más, celebras todo lo que has vivido, todo lo que has superado y todo lo hermoso que aún te queda por vivir. Feliz cumpleaños, que la vida te sonría siempre. Parte de Meño, que es parte siempre activa de Cafecito y que manda mensajes siempre bien bonitos para que compartamos con todo mundo. Dice, amiga hermosa, te mando un abrazo deseando que Dios siga llenando tu vida de bendiciones y cumpla su propósito en tu vida. Que te consientan mucho, pásala feliz disfrutando este día especial. Te amo atentamente, Liz. Liz, te mando un beso, comadre preciosa. Un besito para ti, gracias por estar conmigo este día. Dice, mensajito, feliz cumpleaños, mi querida Teté Hinojosa. Con mucho cariño, Rebe Valdés. Rebe, gracias por acompañarme este día de mi cumpleaños. Gracias por generar este gráfico especialmente para mí. Me siento halagada, querida. Dice, ¿cómo que eres la última en Taps? Dice, ya activaste mi lado estratega. Corazón, el día de ayer, se los voy a platicar al aire, aunque la gente de TikTok ya lo escuchó. El día de ayer me citaron a una junta saliendo de mi programa de radio. Adelante. Y en esa junta me dijeron que soy el último lugar en TikTok en cuestión de taps. En ese lugar donde me están citando a una junta para darme una información, pues no es momento de discutir, ni pelear, ni defenderse, ni nada, sino de tomar el reto y decir, tengo que aprender esta herramienta de comunicación. Y entonces hoy desde la mañana, que estoy chacoteando con la gente de TikTok, se los platiqué y les dije, vamos a lograr y a demostrar que la gente de Cafecito tiene corazón y que no nada más estamos listos para tele o para radio, sino que estamos listos para todo. Y esa es, me encanta que hayas encendido esta, tu lado estratega, amor. Gracias, gracias por estar conmigo. La estrategia que se encienda en ya. Vamos a ponerle mucho cariño a mi transmisión de TikTok.
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9: Oigan, ya llegamos a la primer meta en TikTok para abrir el primer regalo que me han traído acá a la cabina. A los 35 mil taps dijimos que íbamos a abrir el regalo de Ali Aguirre y es lo que vamos a hacer. Mientras tanto, yo quiero agradecerle a todos y cada uno de ustedes que me den el cobijo con este proyecto radiofónico que se llama El Cafecito para acompañarles durante la mañana. Los buenos deseos, los mensajes que estoy leyendo y respondiendo acarician mi corazón. Pero quiero compartir con ustedes que el entretenimiento es parte de la vida cotidiana. 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

publicación muy padre, ad hoc a todo este movimiento que ha tenido la presencia de la biopic de Michael Jackson. Es una imagen de Snoopy Jackson. Ya saben que este perrito se utiliza para todo y en todos lados, y fue una bomba cuando surge Snoopy. Pues es un gráfico en un fondo amarillo con cuatro posiciones de los bailes más icónicos de Michael Jackson en la figura de Snoopy. Si alguien lo quiere para alimentar de manera creativa sus redes sociales, mándame la palabra yo al 844-122-1534. Se los estaré mandando en este preciso momento, como dice mi mamá, en este preciso momento. Se los voy a mandar porque sí merece la pena. Si a ustedes les gusta colocar algún gráfico, si les gusta ser amable en sus publicaciones o quieren alegrar a alguien con esta publicación, en este momento va para ustedes. Simplemente la palabra yo y van a tener este Snoopy Jackson para alegrarnos la mañana. Vámonos. Oigan, el tema de Thalía tan polémico. ¿Les gusta el tema de Thalía, la versión que hizo de Dancing Queen? ¿El tema de ABBA? Platícamelo todo.

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6: Ya son las 10:37, la temperatura está en los 28 grados, 10:37. Tengo por acá la oportunidad de seguir compartiendo el Snoopy Jackson, que es un gráfico muy padre donde está Snoopy haciendo cuatro movimientos o cuatro pasos de baile icónicos de lo que fuera esta superestrella Michael Jackson, que por supuesto a la gente de TikTok también le voy a mostrar esa imagen porque sí está muy graciosa. Me gusta mucho y yo creo que bien vale la pena como alegrar de pronto nuestras publicaciones en nuestras redes sociales. Si alguien lo quiere, encantada de la vida, se lo puedo regalar. Ya estamos viendo acá Snoopy Jackson, se los regalo con todo el amor del mundo por todos los regalos y los taps y los mensajes que estoy recibiendo de todos y cada uno de ustedes. 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Después del gran éxito de Rocío Dúrcal, ahora presenta La Casetera este gran éxito.

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1: 10:40 y la temperatura está en los 29 grados. Me encanta compartir con ustedes la mañana, platicar de todo y para todo. ¿Tú sabes por qué muchos de nosotros nos despertamos a las 3 de la mañana? Hay un club mundial de las 3 de la mañana. ¿Por qué será?

0: 4, dice por acá este mensaje, dice, yo soy una de esas personas, Tete, uno se levanta a las 3 de la mañana, pero no es que uno se ponga de pie. Te para Dios para que hagas oración. Saludos a tus radioescucha, Víctor Hugo Torres, desde Nápoles, Ciudad de México. Hasta allá te mando un abrazo, mi querido Hugo. Y pues sí, yo creo que en parte debe funcionar esto de que si ya estamos despiertos, pues hay que ponernos a hacer algo productivos. Y en este caso, la oración, que es la meditación, nos ayuda tanto para que el alma vuelva a estar en paz. Gracias, Víctor Hugo. Hasta allá, hasta la Ciudad de México. Te mando un abrazo grande con todo cariño. Y me están mandando ahorita también un pastelito. Déjenme recibir a los del pastel. Dice, hola, Tete, buenos días. Fíjate que con mucho respeto a Thalía, yo me quedo con la versión original de Ava. Saludos, hermosa Estelita, yo también. Y mira que a Thalía la admiro, la quiero un chorro. Y me llega gente para darme un regalo bien bonito, que están ahorita pues ya entrando por acá. Muchas gracias. Saluden también en TikTok.
1: Mucho gusto.
0: Ay, estamos en radio y en TikTok. ¿Y qué me trajeron el día de hoy?
1: Un pastel por parte de Pastelería La Salle. Por tu cumpleaños. Es un Milky Way, sabemos que te gusta el pastel de chocolate. Entonces, pues bueno, aquí te dejamos un pastel recién salidito.
0: Muchas gracias.
1: Para que lo disfrutes mucho.
0: Muchas gracias a Pastelería La Salle por visitarme. Siempre les canto. Pastelería La Salle, un gusto que se comparte. Muchas gracias.
1: Al contrario.
0: Qué lindos.
1: Que pases un muy feliz cumpleaños.
0: Gracias por hacerme sentir tan especial en este día.
2: Felicidades de corazón.
0: Y luego el Milky Way, que es mi favorito.
1: Ah, bueno.
0: Gracias de corazón. Muchísimas, muchísimas gracias. A darle tap, tap, tap los de TikTok, a escribirme los de WhatsApp, porque estamos felices de la vida en presencia de mi gente de Pastelería La Salle. Yo voy rápidamente a una pausa. Regreso con más. Esto es El Cafecito.
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0: ¡Tengo visita!
1: Tengo visita el día de hoy, visita a quien recibo con un rico cafecito, mi querido amigo Santiago Sosa, con una edición más de Expo de Bodas y 15 Años en Villa Ferrer. Santiago, bienvenido, amigo.
2: Gracias, gracias. Pues aquí estamos con la edición número 62 para todo el auditorio que nos está escuchando, que anda ahorita moviéndose en sus casas, donde su trabajo, a todos los de TikTok que nos están viendo ahorita en vivo. Muy contentos, Tete, de antecedente, 30 años de organizar exposiciones, casi 22 años de organizar Expo de Bodas y 15 años en Villa Ferrer, y la gran satisfacción que la derrama económica se quede aquí en Saltillo. Es súper importante que la gente ya no se vaya a Monterrey, que en esta exposición tenemos más de 100 proveedores, que hay descuentos desde un 25 hasta un 50%, que la entrada es gratis. 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
1: Yo voy rapidito, una pausa, regreso.
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0: las 11:15, la temperatura está en los 30 grados. Me mandan mensajito por acá para decirme que las poses de Snoopy Jackson corresponden al videoclip de The Billie Jean y al video de Bad. Dice, yo tengo el gráfico, ya te mandé WhatsApp inmediatamente, Minati, te lo mando ahorita en este momentito, encantado de la vida. Dice Azul, yo lo quiero, te lo voy a mandar con muchísimo gusto. Y me encanta poderte saludar, Coffee Lobo. Tus palabras de apoyo, cariño, respeto y admiración que me mandas a través de tus mensajes, de tus escritos por WhatsApp y ahora por TikTok, me hacen agradecerte todavía más. Gracias, corazón. Hasta Ciudad Acuña. Te quiero mucho, Coffee Lobo.
1: Estas son las mañanitas que canta Bailo aquí. Hoy por ser tu cumpleaños, te las cantamos en digital. Muy buenos días, Tete, en este jueves ya, 14 de mayo, pero no es un jueves cualquiera. Hoy es su cumpleaños. Y espero que cumpla muchos, muchos, pero muchos años más. Y 25, ¿no? Todos los días, Tete, 25 añitos no se cumple todos los días. Y espero que se la pase de lo mejor en este día, en esta fecha importante. Gracias por compartir su cumpleaños con nosotros, sus radioescuchas. Y pues muchas felicitaciones de parte de todos sus radioescuchas acá en Ciudad Acuña, la Tierra de la Amistad, hasta Saltillo. Muchos besos, muchos abrazos y que haya mucho pastel y muchos regalos para usted en este billete. Yo soy Carlos Lobo. Chao.

Dice este mensajito: feliz cumpleaños, amiga hermosa. Dios te siga bendiciendo grandemente como hasta ahora y te siga dando ese talento hermoso que tienes. Te mando abrazo fuerte. Que te festejen mucho, mucho, mucho. Gracias a Dios por tu vida. Happy birthday, me escribí al final. Gracias, Renata. Te quiero mucho. Siempre estás en mi corazón, en mis recuerdos, en mis respetos. Que Dios te bendiga mucho y te agradezco con toda el alma este texto que me haces llegar. Tengo por acá también mensajitos con sticker de felicitaciones, los cuales agradezco muchísimo. Tengo algunos audios que voy a compartir con ustedes. Dice: hola, Tete, solo quería saludarte y desearte un feliz cumpleaños. Que tengas un día lleno de bendiciones y mucha alegría. Hoy, por ser este día, puedes pedirle a Dios lo que quieras. Quiero decirte, y si es posible, coloques una canción, dice, que se llama Dios te bendiga, la canta Peter Manjarres. Amigo, ahorita la voy a buscar, pero te agradezco mucho el tiempo que te tomaste para escribirme este mensaje, para dedicarlo y ponerle por ahí algunos emojis de felicitación. Y en este momento, justo hablando de canciones que agradecen, comparto con ustedes la canción de Don Omar. Esta canción me fascina, se llama Agradecido. Así estoy yo el día de hoy. Gracias a todos y cada uno de ustedes por dejarme estar acá.

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1: Ay. ¿Qué tal? Buenos días, CT. Espero que tengas un excelente día y que pases un feliz cumpleaños. Un abrazo a la distancia. Y ya sabes, aparte de, pues ya nos conoces a mí y a mi familia. Y pues estoy también muy agradecido por tu amistad y que Dios te bendiga y que todo lo bueno te suceda hoy y siempre. Muchas felicidades, pásatela a todo dar, ya sabes, de acá de Arteaga. Gracias, que tengas excelente, excelente día.
2: Estas son las mañanitas que cantaba el rey David. Hoy por ser tu cumpleaños, te los cantamos aquí. A ver si te alcanzo, Tete, si no te lo doy un beso en tu detallito. Déjame darle aquí a la casa que la tengo media volteada. Y si no te alcanzo, ahí te lo dejo, mami. Cuídate.

0: Hola, hola, Tete, lluvia de bendiciones. Pásatela bonito en compañía de todos tus seres queridos. Ya sabes que aquí siempre te estamos oyendo. Tu buen amigo, el Chocorrol. Un abrazo y un beso. Y excelente día. Vívelo como si fuera el último. De tu buen amigo, el Chocorrol.
1: Muchas gracias por llenar esta pecera de tanto amor con sus mensajes, sus rosas, sus gráficos, sus textos, sus obsequios, sus abrazos. La gente que ha estado conmigo en TikTok ha visto pues un desfile de amores de mi corazón que han estado bien cerquita regalándome su tiempo, viniendo hasta esta mi pecera para compartir momentos muy bonitos y desearme un feliz cumpleaños. Dice por acá este mensajito: muchas felicidades, Tete, felicidades a ti que formas parte de mis días. Felicidades a ti que me acompañas en el trabajo día tras día. Felicidades a ti que me alegras las mañanas. Que Dios te guarde, te proteja y te dé salud para que nos sigas acompañando más y más días, haciendo más ameno el trabajo de muchos de nosotros. Amigo, pues yo les acompaño, ustedes me acompañan y hacemos un gran equipo de vida. Este programa, que es una terapia grupal de amor a la vida, no nos vamos a dejar vencer, vamos a avanzar, vamos a seguir creciendo juntos, porque al final de las cuentas es lo que queremos. Crecer, estar aquí, disfrutar. Me dicen este mensaje: te queremos, Tete, gracias corazón, yo los quiero también, los quiero. Dice, compartan para que más personas visiten el TikTok de Tete, el cafecito, gracias, digital en vivo RCG, el horario es de 9 de la mañana a 12 de mediodía. Dice, hola Tete, buenos días, soy una radioescucha cautiva, siempre te escucho, pero nunca había escrito, y hoy dije, hoy es un muy buen momento. Muchas felicidades, Dios te bendiga siempre. Gracias porque a veces nuestros días pueden ser difíciles y tú haces que cambie mi perspectiva, que piense positivo y siga adelante. Gracias, gracias, gracias de todo corazón. Disfruta tu día y pásala de maravilla de parte de Miriam. Miriam, gracias por tomarte el tiempo de escribirme por primera vez. Gracias por presentarte conmigo, porque a partir de hoy seguramente el diálogo se va a dejar caer. Porque ya que somos cafeteros una vez, cafeteros para siempre. Dice, hola Tete, feliz cumpleaños, que Dios te dé salud, fortaleza, que te la pases excelente el día de hoy en tu vida. Fuerte abrazo. Gracias, amigo mío. Es hermosa Tete, hoy en tu cumple solo deseo que Dios te colme de abundantes bendiciones, que en tu mesa jamás falte el alimento y que tu economía se desborde en tu cartera. Quisiera poder estar cerca y darte un fuerte abrazo, pero mi vida y trabajo están acá, en Ciudad de México. Aún así, recíbelo con mucho afecto y cariño. Mis colaboradores que en este momento te escuchan y yo, te saludamos. Híjole, gracias corazón, hasta Ciudad de México. Gracias, mando mis abrazos, mis gratitudes para ustedes. Dice este mensaje, nos hace la mañana bien a gusto, señora Tete. Felicidades, bendiciones y saludos para todo mi club. Gracias corazón. A mi club de las decoloradas también le mando un abrazo enorme. Ya saben que yo soy la presidenta, soy la más decolorada. Las que queremos ser güeras a fuerza. Dice, feliz cumpleaños, deseo que la vida te siga regalando éxitos, alegría y esa bonita energía que transmites en cada programa. Gracias por acompañarnos con tu voz, tu carisma y hacer de nuestros días un día más ameno. Que este año nuevo venga lleno de bendiciones, música, sueños cumplidos y mucha felicidad. Atentamente los Tauro. Dice, te queremos, Tete. Te mando un beso, corazón. Gracias por estar conmigo este día. Me gusta mucho tenerte cerca. Me gusta mucho disfrutarte. Me gusta mucho que estemos unidos en este gran proyecto con una ternura. Y de verdad, cafeteros una vez, cafeteros para siempre.
2: Buenos días, Tete. Feliz cumpleaños. Que la vida te dé todo lo que te mereces, todo el amor y la alegría y el entusiasmo que nos compartes y nos contagias. ¿Por qué te digo esto? Porque yo soy un Grinch de la vida. Por lo menos en los últimos 3 años he sido un Grinch. He estado peleada con el mundo, peleada con la existencia, peleada con la gente, peleada con todo, con todo. Y escucharte a ti, sí, o sea, sí te había escuchado, pero así como que por escuchar algo. Después de que te analicé, vi el contenido que das, las reflexiones, tu forma de ver la vida, quiero decirte que está funcionando el antídoto contra mi grinchez. me estás cambiando. Yo siempre decía, ay, me choca la gente positiva. Tú no me chocas, me estás logrando hacer, pues a lo mejor no tan positiva como tú, pero el color verde del Grinch va cambiando. Muchas gracias por darle otro color a mi vida. Muchas gracias.
1: ¿Qué puedo decir ante esto, mi gente? Nada más que gracias. Hoy no es un día para estar triste, hoy es un día para seguir agradeciéndoles a todos y cada uno de ustedes que se manifiesten. Hoy en la mañana les compartí, estamos a punto de cerrar el programa del día de hoy, pero hoy en la mañana me dieron una sorpresa maravillosa acá en el foro y quiero hacer este recuento porque vamos a la última pausa. Hacer este recuento. Llegué, me fui al foro, puesto que fue la indicación que se me dio. Estuve en el foro y la producción de Al Día me sorprendió con un pastel, dedicándome un momento con las mañanitas. Todos mis compañeros me felicitaron, me llenaron de cariño. Con ese cariño me vine aquí a la cabina a compartir con ustedes que el día de ayer tuve una noticia desagradable respecto a mi trabajo y resultados en TikTok, que si bien es cierto, la audiencia de radio se mide por radio, por patrocinios, ventas y números de audiencia. Y en eso, ustedes lo han hecho posible y hemos estado permanentemente en las listas en muy buenos números. Pero ayer que se me dijo que soy la más baja en los números de TikTok con el tap tap, que es golpear la pantalla mientras me estás viendo en la transmisión, me quedé pensando y dije, tal vez sea momento de que yo me retire, puesto que estas herramientas son nuevas. Tal vez es momento que otras personas realicen una transmisión donde sepan el lenguaje para TikTok y demás. Y luego me recordé que en muchas ocasiones yo les he motivado a seguir aprendiendo. Y en una ocasión, una anécdota muy personal, donde yo le dije a mi hija, siempre me quedé con ganas de aprender a tocar la guitarra eléctrica. Y mi hija volteó y me dijo, ¿y por qué no aprendes? En una sencillez y en una visión de la vida tan fácil para ella, y yo no me atreví a responder, porque soy grande, porque no voy a poder, porque no tengo tiempo, porque no voy a tener la capacidad, porque no, me quedé callada y me quedé con esa, con su mirada de ilusión y de reto a decir, ¿y por qué no aprendes? Y el día de ayer que yo me fui meditando, dije, quizá mi tiempo en la radio y la televisión terminó, porque hay una herramienta nueva donde no lo sé desarrollar y a lo mejor ya no estoy en tiempo. A lo mejor es tiempo de volar a otro lugar donde sea el medio radiofónico al que estoy acostumbrado y hacer un programa de radio como estoy acostumbrada. Y de repente se me vino a la memoria la mirada de reto y amor de mi hija cuando me dijo, ¿y por qué no aprendes? Se los platiqué en la mañana y no he recibido más que amor, comprensión, palabras de ánimo, palabras de tú puedes y vamos a hacerlo juntos. Y yo quiero cerrar este momento con mucha gratitud para ustedes, porque si estoy en este lugar trabajando es porque ustedes me escuchan. Los números de audiencia no mienten, están ahí. Y a mí se me permite, gracias a don Roberto C. González, tener este programa. Pero yo les pedí en la mañana, no me abandonen en este nuevo aprendizaje. Y al día de hoy quiero decirles que gracias a sus compañías, gracias a la presencia de mis amigos que vinieron a levantarme el evento, todas las visitas que he tenido y que hemos estado echando carro, en este momento estoy a punto de cerrar el programa con 120 mil taps. Que a lo mejor si ustedes ven a tiktokeros famosos, pues 120 mil taps no son nada. Pero comparado con 24 horas atrás, que recibí la noticia de ser la última, el último lugar, yo les quiero agradecer mucho, mucho por estar aquí. Y ahora, viéndoles a ustedes a la cámara, les doy gracias de corazón. Voy a la última pausa, mientras me quedo contigo para cantarles la canción que les prometí. Y yo regreso a despedir el cafecito del día de hoy.
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9: Estadística de que no te escuchemos. Antes que nada, muchísimas felicidades, hermosa. Te quiero mucho. Y yo también te lo he dicho, que tus palabras me alientan, me dan ánimo. Y quizá no tengas tantos tap taps, pero hay mucha gente que tampoco tiene TikTok. Y a lo mejor somos las que te escuchamos. Bueno, yo sí tengo, ¿verdad? Pero hay mucha gente que no le gusta el TikTok y no es, eso no es una estadística de que no te escuchemos, porque no es cierto. Y aquí estamos apoyándote, hermosa, y más en tu mero día. Te quiero.
10: Happy birthday to you. Happy birthday, Tete. Que te la pases muy bien. Feliz cumpleaños a ti. Feliz cumpleaños, Tete. Tu amigo Luis Uber, que te la pases súper.
11: Tete, que tengas un cumpleaños lleno de amor, bendiciones y alegría. Sabes que te quiero mucho. Eres una gran amiga, pero sobre todo una gran mujer. Pásate la increíble y festeja como siempre. Te quiero mucho.
12: Muchas gracias, gracias de todo corazón a la gente que está viviendo este jueves 14 de mayo contentos, porque miren, unos estamos cumpliendo años, hoy por ejemplo van a decir, pues sí, qué chiste es tu cumpleaños, pero los otros 364 días no son mi cumpleaños, hay que estar juntos, hay que darle a la vida, hay que darle amor a las personas con las que compartimos, dice Tete, felicidades, muchas bendiciones, siempre deseándote lo mejor, un abrazote y vamos por más cafecitos, gracias mi amor, dice por acá, aquí ando bien contento amiga. Y recibiendo una papelería que te da como egresado, como graduado. ¿Cómo no me voy a quedar contenta contigo? Claro que me pongo como loca, me pongo contenta de alegría y me encanta que estés tú cercano por aquí a mí. Dice, prohibido rendirse, Tete. Usted nos tiene que deleitar con esa voz por muchos años más. Gracias, corazón. Vamos a seguir haciéndolo juntos porque de aquí es esto. Dice acá, buenas tardes, Tete, feliz cumpleaños. Dice, yo no tengo TikTok, pero eres mi locutora favorita. Solo por eso te escucho. Gracias, corazón. Me encanta que me des chance de acompañarte cada día a través de la frecuencia de digital. Dice, feliz cumpleaños. Yo no tengo TikTok, pero soy de esas radioescuchas silenciosas. pues se me hace que nos vamos a tener que hacer ruidosas, Ari, porque la banderola de ayer no creas que está padre. Entonces, hay que quitarnos todos la banderola de que, en este caso, no la apoyamos en TikTok. Nos vamos a ir a TikTok. Mira que estos son solamente una medición, números. Nosotros no estamos monetizando por TikTok, no tenemos venta de publicidad por TikTok. Es nada más como un número de audiencia, pero ustedes saben que viendo números, pues a veces la gente nada más se asusta, ¿no? Números en ventas, números en rating, números en app, eso es lo que nos tiene que avalar, pero los números en TikTok es para crear una tendencia y también son importantes. Por tal motivo, les quiero agradecer el día de hoy hacer esta comunidad, pero bien poderosa, activando el modo estratega, como me lo dijo Naye, y a darle para adelante. Dice este mensajito, muchas felicidades, Tete, te deseo un día lleno de bendiciones, que Dios te conserve por muchos años más. Dice, mi cel no tiene memoria, por eso no te sigo en TikTok, pero aquí estamos escuchándote, fieles. Gracias, corazón, hay que descargar la aplicación, darle seguir a Digital en Vivo RCG y darme mucho amor en TikTok con los simples tap, tap, tap, que es con el dedito índice para que la pantalla detecte tu dedito. Dice, buenos días, Tete, te felicito por tu cumpleaños. Quiero que sepas que te admiro desde que te conozco cuando llevaba a mi hija Daniela al CRIT. Te deseo lo mejor. Gracias, bonita. Siempre con las ganas de servir y con las ganas de seguir haciendo equipo, que al final de cuentas el equipo es lo que nos hace grandes. Y eso me gusta muchísimo. Dice, feliz cumpleaños, Tete, soy tu fan. Iluminas mis mañanas con tus sabios consejos y bendiciones. Un saludote. Gracias, mi amor, pues nos iluminamos todos, porque entre todos hacemos de esta mañana una mañana cafetera que sea digna de recordarse. Que todas nuestras mañanas, que todos nuestros días sean días dignos de recordarse. Les mando un abrazo enorme con todo mi cariño. Pasen un jueves 14 extraordinario. Tengan la oportunidad de hacer sentir especial a alguien, así como el día de hoy lo hicieron conmigo. Soy Tete Hinojosa y te doy gracias, muchas, muchas gracias por prestarme tus oídos.
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28: Son las 12 con 6 minutos. Y al norte de la ciudad la temperatura 30 grados.
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0: Canciones clásicas el día de hoy, ya con Bee Gees y también con Gloria Gaynor, una dosis doble con un buen inicio para este día 14 de mayo, jueves de este año 2026, y con un calorcito de 31 grados centígrados. Bienvenidos a La Máquina el día de hoy. La máquina del mundo retro ya activa, volando, surcando por los cielos. Soy Quique Moreno, capitaneando ya la nave. Agradeciendo a la gente de Ciudad Acuña, 103.1 FM, que esa señal llega del río Valle de Texas. Y pues ya estamos listos para poder arrancar este programa, que de hecho ya lo iniciamos, como lo he comentado, con Bee Gees y también con Gloria Gaynor. Y también ya les di la bienvenida a la gente de conexión de TikTok, a la gente que nos sigue a través de la imagen y que nos pueden ver también aquí en vivo y a todo calor y a todo color, como sea. Gracias, Damaris, Dorcas y Fuentes, Johnny, que no sé si es Johnny Ambulante o Johnny, y todos los que se quieran agregar ya aquí a la transmisión de TikTok. Y nos puedes escuchar también por la frecuencia 106.5 FM y 103.1 FM de Ciudad Acuña. Dice, boleto en mano en el viaje de MR. Y aquí está la imaginación de Frank, así imagina Frank la cabina. Y no estás nada perdido, hermano, así es. Exactamente, así es la nave, ¿no? Con un montón de instrumentos aquí para el vuelo del día a día. Y y hasta tienes una imagen mía ahí con lentes y toda la cosa. Con lentes y cachucha, ¿no? Y con lentes y con gorra. Operando, ¿no? En el mixer, en la consola. Para el DJ sería en el controlador. No tengo controlador, pero sí ya espero pronto tener mi controlador para poderle dar... al sonido, ya saben. Déjenme ver si podemos incluir una canción antes de irme al corte, porque ya están pidiendo la versión de In the Navy, The Village People. Dice, ya me falta enjuagar y tender la ropa. Saludos, bendiciones, Alex el mesero. Pues yo también le entro a lavar los platos, Alex. El lavar la ropa y más o menos nos repartimos para poder lavar la ropa. Por cierto, ¿a alguien se le moja la pancita cuando estamos lavando los trastes? Confírmenme si, o confirmen si esto le sucede también, porque sí me llama la atención de si a alguien también le cae algo de agua cuando estamos lavando los platos. Bueno, no me alcanza ya el tiempo, tengo que irme al corte, pero ahorita regreso con In the Navy, así es que Alex, el mesero, un poquito de paciencia, Alex será la de las primeras canciones que vamos a incluir después del corte.
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5: Son las 12 con 20 minutos. Y al norte de la ciudad la temperatura 30 grados.
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0: Esta canción le cayó perfecta a Alex, el mesero, que fue la que la indicó, el que solicitó la versión de In the Navy. De los 70s, VH People. Se puede considerar que también eran como los BTS de la época de los 70s. Era un grupo coreográfico y pues cada uno tenía un personaje en especial, ¿no? Como un constructor. ¿Qué más había ahí? Ah, sí, también había un indio, ¿no? Con su enorme penacho y así. Varias características del perfil de los Bee Gees. Bueno, pues Alex, ahí hay tu canción. Qué risa, mi Frank, con tu imagen de cómo sería la nave. Ahí estoy con la gorra yo para atrás y mandando a un control remoto, dicen acá. Qué risa, está chido. Y luego, acá llega este audio que dice, confirmando, Fernando Martínez, confirmando, confirmo.
1: Confirmo.
0: Así es, confirmo. ¿Qué confirma? Pues que cuando uno lava los platos, como que se le moja la pancita. ¿No les ha sucedido eso? Confirmen si a alguien más le ha sucedido. ¿Serán por las leyes de la física? ¿O será que nuestra tarja está muy bajita? La verdad es que no lo sé. Karina Nava, hola, una vez más, Karina. Karina 22, desde su trabajo en la transmisión, y también confirma que le ha sucedido eso al momento de lavar los platos. Dice también, yo confirmo, a mí también me pasa eso. Terminación 9868. ¿Quién más? Ah, llegó este audio, que están pidiendo una canción de Los Prisioneros.
2: Saludos, Quique. Puedo programar Tren al Sur de Los Prisioneros, por favor. Saludos.
0: Sí te alcancé a escuchar Tren al Sur de Los Prisioneros. Pero antes, saludos a la gente en Ciudad Acuña, 103.1 FM en Ciudad Acuña, a través de la bocina inteligente Alexa, con el comando Alexa Siente Digital. ¿Y qué más me falta? La página rcgmedia.mx, en cualquier parte del mundo, en tu tablet, en tu computadora, en tu teléfono, estamos en todas partes. Ahí nos puedes escuchar y nos puedes ver a través de la transmisión en TikTok Live, como en este momento. Bueno, antes de que otra cosa suceda, estas son las mañanitas del chaval para Tete Hinojosa en su cumpleaños, compañera.
3: ¡Año feliz!
0: Ya le di su abrazo a Tete el día de hoy. Le fue muy bien, ¿eh? Va muy surtida de muchos regalos, detalles.
3: Queremos pastel.
0: Tete, queremos pastel. Le digo a Tete que nada es casualidad, ¿eh? Lo que traía en sus manos son detalles muy bonitos, nada es casualidad, nada se gana así nada más. Es otra de las mujeres que ha sembrado muchísimo cariño. A lo largo de su trayectoria en la radio, también es muy querida y admirada por muchísima gente, no nada más aquí en Saltillo, ¿no? A lo largo de su carrera. Entonces, ha sido una gran compañera de viaje, porque ya habíamos compartido micrófonos y el estar en la gran experiencia de XFM cuando estuvo aquí en Saltillo fue una gran, enorme experiencia que siempre llevaré en mi corazón y en mi mente por el equipazo que había y por supuesto por toda la forma de operar en un cambio que le dio prácticamente una cultura nueva y diferente a Saltillo en aquel entonces. Así es que desde ahí a Tete, la he tratado, la he conocido y miren nada más lo que es la vida. Una vez más nos volvemos a reunir acá en digital. ¿Qué más? Bueno, muchísimas felicidades, Tete, que la pases muy, pero muy bien. Ya sabes, todo lo que te deseamos son bendiciones y cosas buenas. Solamente cosas buenas, ¿ok? Aquí está entonces desde Chile, Jorge González, vocalista de Prisioneros. ¡Hey! A la versión de Tren al Sur. Un poco de rock en tu idioma, nada mal. Me tocaba la sección Power Ballad, pero no importa. Los radioescuchas van primero. 12:28 minutos, escucha.

0: 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Son las 12:33. Y al norte de la ciudad la temperatura, 30 grados. 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
18: Son las 12 con 40 minutos. Y al norte de la ciudad la temperatura 30 grados.
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Ese es un himno, la versión de Forever Young de Alphaville de los años 80. Y ahora sí viene nuestra queridísima sección de Power Ballad con Lady in Red, algo de lo que indicaron del Centro Histórico de Saltillo. A toda la gente que está trabajando en esta tarde, igual a la gente trabajadora y productiva en Ciudad Acuña, un gran abrazo. Estamos llegando por la frecuencia 103.1 FM Ciudad Acuña y Saltillo 106.5 FM a través de la aplicación rcgmedia.mx, de la bocina inteligente Alexa con el comando Alexa Siente Digital. Ahí nos puedes escuchar y nos puedes ver a través de la transmisión simultánea en TikTok. Que aquí están ya participando y dando taps y taps y taps. Tenemos un gran grupo que yo no sé, pero de forma espontánea, de forma orgánica, porque sin exigir ni pedir nada, empezaron a llegar aquí de repente algunos regalos que ya los empecé a conocer, ¿no? Que los micrófonos, que las grabadoras, que las rosas con espinas, rosas sin espinas, de todo, ¿no? Empezaban a enviar aquí como regalos, repito, a veces de forma orgánica, así fue todo, de forma orgánica. Y de forma orgánica, todos los días están dando sus taps, cosa que les agradezco muchísimo en estos horarios. Buena tarde, ¿podrías complacerme con la canción de Disco Samba o Samba Disco, canción brasileña? Soy David. David, sí me acuerdo de tu canción, creo que es de los 70s, ¿verdad? No sé si esté aquí en el sistema, pero ahorita la voy a buscar con calma. Mientras tanto, aquí está Lady in Red, una power ballad poderosa que seguramente a muchísima gente de la generación X, también un poco a los millennials, si les haya llegado esta versión de Chris de Burry.

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26: Nada como una vieja canción y sus efectos que tiene. La música de nostalgia sí entra, se transmite y tiene una sustancia muy especial que se activa en el cerebro. Y bueno, la nostalgia siempre por eso tiene este tipo de sensación, ¿no? O transmitir este tipo de sensaciones siempre es así, de esta manera. Y lo puedo entender, ¿eh? Lo puedo entender. Me sucede igual, aunque yo sí tengo serios problemas con la música, porque no nada más la música retro es la que tengo en mi CPU, sino que pues, la música nueva, siempre estoy al pendiente de todas las nuevas corrientes, todas las nuevas tendencias, todas las nuevas colaboraciones. Pero en fin, ese es otro tema que ya tocaremos por las tardes de 5 a 7. En este instante que vamos a terminar la primera hora de transmisión de La Máquina del Tiempo, El Mundo Retro, llevamos 22,000 taps. Vamos a incluir una canción de Queen. Perfecto, me parece muy bien esta canción que están indicando. Gracias Gaby por estar también aquí viéndonos en la transmisión de TikTok, en TikTok Live. Al igual que, pues bueno, a Kareli, a Karina 22, que ha pedido Karina 22 la canción de Alphaville llamada Big in Japan, que ahorita vamos a incluir. Antes, voy con estos audios y estén muy pendientes porque vamos a regalar boleto para la fiesta retro Living Back, Living Back.
27: Buenas tardes, Capi. Mi papi ya me dijo que sí vi bien en tu brazo, que tienes tatuado el nombre de Regina en tu brazo y que tienes una hija que se llama como yo. Saludos, soy Regina.
26: Sí, ya sé que eres Regina de 6 añitos, que tiene una chispa muy especial y que recién la acabo de conocer también con su papi Francisco. Les envío un gran abrazo, saludos. Qué bueno que están conectados aquí en la nave del Mundo Retro. Gracias, Ciudad Acuña, 103.1 FM. Súbanle al volumen, gente en la frontera. Aquí está Big in Japan, con todo ese sentido del sintetizador de los años 80s.

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0: Es la una con un minuto. Y al norte de la ciudad la temperatura, 30 grados. 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
5: Los 90 minutos se ven con 7.
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6: Seguimos en este jueves en el Mundo Retro, 14 de mayo 2026. Sí, ¿qué más? ¿Qué más? Voy con los mensajes, ando un poquito retrasado en esto, pero ya le dimos un refresh a los mensajes vía WhatsApp. Dice, hola Kike, mando un gran saludo a mis compañeras y amigas maestras, que nos vamos a festejar y a bailar en la fiesta de Living Back. También un saludo para mi hermano DJ Tony, de parte de Marta Sánchez. Marta Sánchez, tienes un gran hermano, un hermano muy talentoso, lo conozco desde hace años, al DJ Tony Sánchez, gran tipo, gran tipo. Ahí me lo saludas mucho. Dice, saludos para mi bebé en la clínica, por mi pie, saluditos, yo escuchándote como siempre. Abue 57, sigue en recuperación, Abue 57, ¿verdad? Nuestros mejores deseos, Abue. Audio. Bueno, creo que es un poquito de música, pero ya saben que les he comentado, no hay tiempo de repente para escuchar las canciones que de repente graban, porque sí tenemos mensajes muchísimos. Geraldine, ¿también te llamas Regina? Hola, soy Regina, terminación 5992, qué bonito nombre, Regina. Tenemos una Regina de las vocecitas retro que tiene 6 añitos. En este instante, que es la 1 de la tarde con 7 minutos, llevamos 30 mil taps en el counter, en el conteo que llevamos día con día, en horas claves, pues para poder darle las gracias a la gente que nos está dando estos taps el día de hoy. El día de hoy jueves, muchísimas gracias por participar. Ángela, terminación 0300. Vicente Saucedo, ya pasé tu audio. Acá están otros mensajes. Déjenme ver. Acá está esta versión que también ya la habíamos incluido. No encuentro esa versión de los 70s de Disco Samba. ¿Qué más? Ovalle, que también ya saludé. Yo creo que ese era el retrosaurio también. Luigi, permiso para abordar la nave. Y aquí alguien me decía, por poco y se me pasa la nave. ¿Podrías complacernos con algo de Durán Durán? Durán Durán, saludos para toda la gente de Archivo. En la CEDU, Rosendo, Diego, Elvira, Julia, Gaby, Enriqueta, Liz, Verónica, de parte de Víctor Hugo en la CEP. Un gran abrazo a todos en la oficina. Ya pasó el miércoles Godín. Hoy es jueves. Jueves, y seguimos aquí en la máquina del tiempo del mundo retro con esta versión de Queen. Para los que quieran asistir a la fiesta retro de Living Back, mándame la imagen de Freddie Mercury, la imagen que más te guste de Freddie Mercury, envíala al 844-122-1534, ese número, 844-122-1534, y ahorita vamos a seleccionar a ver quién se lleva ese boleto sencillo para Living Back.

¿Cómo dan sus taps en esta tarde? Gracias, qué linda, qué bonita se ve aquí. Regina con su dedito, dándole esta tarde. Bueno, seguimos con más música, buen rockcito clásico que corre por nuestras venas y por nuestra nave retro, el mundo retro, el día de hoy, jueves, sin ser la excepción. Aquí está The Outfield, después de haber incluido esta versión de Queen. Siguen mandando sus imágenes de Freddie Mercury. De las imágenes que envíes de Freddie Mercury, vamos a seleccionar quién se lleva los boletos sencillos para la fiesta de Living Back. Living Back, Outfield.

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7: 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Es la 1:21. Y al norte de la ciudad la temperatura 30 grados.
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9: Regresamos a Mundo Retro este jueves y me está llegando aquí un video de un oso que está en Arteaga. Ya ven que de repente pues baja, ¿no? Pues a buscar comida, no sé. Así como sucede en Chipinque, en Nuevo León, sucede en la Sierra de Arteaga. Este video lo envió Duque. Terminación 5009. Dices que tu esposa va escuchando el programa del Mundo Retro. ¿Cómo se llama tu esposa? Para enviar un saludo. Dice, buena tarde, otra visita más aquí en el trabajo en la Sierra de Arteaga, trabajando en las cabañas. Saludos a toda la gente del Mundo Retro. Que escuches la programación y la música, perfecto. Dices que tu esposa va escuchando el programa. Dile que la quiero mucho. Ella se llama Katy Alejandra. Katy Alejandra García, no te quieren, te aman. Te aman, Katy, ¿ok? Y ahorita veo con calma. Bueno, ya lo vi, pero lo vi de manera muy rápida. Es cierto, ahí anda un oso en Arteaga. Ahí en esas cabañas en las que tú estás. Bueno, pues con mucho cuidado, no hay que confiarse, ¿no? Los animales reaccionan por instinto, acuérdate. Gaby mandó fuegos artificiales y una carita loca. No tengo ninguna carita loca en mi almacén de regalos. En verdad, no tengo. Sería la primer carita loca que tengo. Gracias, Gaby. Y por esos fuegos artificiales también. Andy llega también con su puñito. Gracias, Andy, por estar aquí conectada en TikTok, en la transmisión de TikTok. Capitán, infórmale a la audiencia que tengan cuidado por fundadores. Por fundadores están colocando el barandal del accidente del puente de Morelos. Ah, ok. Ya ven que de repente mueven esas llamadas ballenas o los daños que hay en ese puente, pues entonces están de nueva cuenta realizando maniobras de trabajo, ahí maniobras de corrección en ese punto, para que tengan cuidado y que tengan precaución. ¿Quién más me falta? Bueno, ya les envié algunos, una palabra clave. Ganadores para los boletos. Los boletos no son dobles, ¿eh? Los boletos son sencillos para la fiesta de Living Back. Les estoy confirmando aquí, enviándoles una palabra clave. Saludos, capitán, ¿cómo estás? Saludos para Acuña del Río. Que la fuerza nos acompañe a todos, de parte de Arturito Martínez. Arturo Martínez, gracias. Y ahora sí vamos con música. ¿Qué es lo que nos une? La nostalgia nos une a todos. La versión se llama More, More, More. Andrea True Connection.

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5: 30 grados, 1.32.
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5: Es la 1:36. Y al norte de la ciudad la temperatura, 30 grados.
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9: Bueno, déjeme aquí agradecer a la gente que está conectada con la transmisión de TikTok, en TikTok Live, Ileana Padilla, 567, Darinka Saucedo, Arturo Carreño, User 2710 y creo que fue todo. Bueno, muchísimas gracias por seguir aquí la transmisión simultánea en TikTok. En este momento, que es la 1:37, tenemos 70 mil taps ya reunidos. Hay una persona de los boletos que hemos regalado para el evento Living Back. De todos los ganadores, una persona no se ha comunicado, ¿ok? Entonces ya nada más le vamos a dar minutos, muy pocos minutos, para que se pueda reportar y si no, se lo tendremos que dar a alguien más. Tengan paciencia por fundadores, así está el tráfico desde el Zarape. Así es, este es lo que ya habían reportado y también lo comunicamos al Grupo de Seguridad Norte. Lo decimos también aquí al aire para que tengan precaución. Allá por Fraccionamiento Morelos, por fundadores, tengan todas las precauciones. Están haciendo esas labores. ¿Qué más por acá? Bueno, es que todavía siguen participando, enviándome imágenes de Queen. Ya no las envíen, por favor, porque de hecho ya están los ganadores. Algunos hasta le agregaron su nombre y era sin nombre. No había necesidad de enviar el nombre. Por favor, nada más era la pura imagen de la dinámica que ya hicimos, que ya realizamos. ¿Qué más me falta aquí? Bueno, ya saludamos también aquí a Charlie. Gracias por seguir la transmisión aquí en Digital 106.5, Acuña, 103.1 FM. Ahí les voy con algo de rockcito en esta tarde de Offspring. 1:38. Ajá, ajá. Kike Moreno capitaneando la nave en jueves.

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2: Es la 1:53. Y al norte de la ciudad la temperatura, 30 grados.
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4: Es el momento de aterrizar la nave porque la nostalgia llega ya a su límite. Entre 12 y 2 de la tarde todos los días, de lunes a viernes, es este horario del Mundo Retro MR. Conexión con Ciudad Acuña del Río, Valle de Texas, en la frecuencia 103.1 FM, en Saltillo 106.5 FM y también en la bocina inteligente Alexa con el comando Alexa Siente Digital. Ese es todo lo que tienes que hacer, darle ese comando y en la aplicación que es rcgmedia.mx en cualquier parte del mundo, ahí nos puedes escuchar y nos puedes ver a través de TikTok en TikTok Live. Que por cierto, gracias a la gente que envió sus taps en este instante, creo que llevamos 75,000 taps a la 1:54. Dice acá, Quique, tarde pero segura, aquí andamos, saludos a enfermas, pero aquí andamos. ¿Qué pasó? ¿Qué pasó? ¿Qué pasó? Nada, nada, pues una gripa nada más. Hasta ronca andas. Bueno, no sé si sigues un tratamiento. Hay que seguir las indicaciones de los doctores, de los especialistas. Hablando a todos los doctores que tenemos contacto con ellos, un gran abrazo a todos. Esta es la estación de los arquitectos, de los doctores, de los licenciados, de los arquitectos de la construcción, que por cierto, un gran abrazo a ellos. Bueno, Ileana Padilla, Darinka Saucedo, Arturo Carreño, User 27, creo que son los que estaban conectados en la última ocasión que me pasaste esta lista. Gloria, gracias. Capitán, todo en disco de Americana, de Offspring, me hizo recordar viejos tiempos en los que quisiera poder transportarme para darme un consejo a mí mismo. La vida y Dios han sido muy buenos conmigo, pero siempre hay que mejorar. Un abrazo grande. Ernesto Rodríguez, pues está bien, muy bien que tengas esa actitud de agradecimiento ante la vida. Me gusta esa actitud. MR también es para nosotros. Ah, sí, claro, para los optometristas. Para los arquitectos, para los que trabajan en las oficinas, en los talleres. Andy, Karina, Gaby, Damaris, muchísimas gracias también por haber estado aquí con nosotros. Me faltan más carreras, más profesiones y más chambas, más trabajos donde me escuchan a diario el programa del Mundo Retro. Bueno, muchísimas gracias. Creo que vamos a hablar con Michael Jackson. Viene Vía Libre. Pendientes porque viene Mario Cano. Y para Ciudad Acuña, Vía Libre. ¿Ya vieron la película de Michael? Siempre les pregunto, pero no puede ser que a estas alturas todavía falte gente de no ver la película de Michael. ¡Apúrense, porque ya la van a quitar! Bueno, no sé cuántos días faltan, pero no dejen pasar más tiempo, ¿eh?

0: 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Es la 1:59. Y al norte de la ciudad la temperatura 30 grados. 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
3: Son las 2 con 3 minutos. Y al norte de la ciudad la temperatura 30 grados.
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6: 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Y aquí arrancamos.

Si usted escucha que estoy aquí, estoy escribiendo Vía Libre en el TikTok. Vía Libre. Espéreme. Llantita, micrófono, espacio, paréntesis, featuring. Ay, Dios, Dios. No me deja. Featuring. Le voy a poner el Cano. Perreando. Wow, wow. El Cano. Ay, escribió el Caño. El Cano. Ahí está. ¿Listo? Iniciamos live. 3, 2, 1. Señoras y señores, ya estamos.

0: Dillo, déjenme acomodo la cámara. ¿Cómo estamos, el Dillo? Pregunté, ¿cómo estamos, el Dillo? Vamos arrancando a través de Digital en el 106.5 en el FM de Two Radio. Saludos para toda la gente que ya está conectada, a los que ya están con nosotros, a los que están comiendo, a los que no están comiendo, a los que van saliendo de la escuela, a los que van saliendo del trabajo, los que no trabajan. Pam, pam, pam, pam, pam. 844-122-1534 para que manden su mensaje en esta tarde. Y ya están llegando. Ya están llegando, dice por acá. Cano, saludos a Emiliano y Nicole, que andamos de rol de parte de sus hermosos padres, Jesus y Antonio Carmine, ¿ok? A todos los que ya se están uniendo a live en este momento, digital en vivo, RCG, quédense con nosotros.
1: Wow, wow.
0: Quédense con nosotros, denle tap tap, diviértanse, pásensela muy, pero muy, pero muy padre. Saludos, mi querida Nancy, fiel chica del tap tap. ¿Eres chica del tap tap, Nancy? Dice Cano, saludos a Carlitos Ernesto, que cumplió 9 años el 12 de mayo. Saluditos. Dice, hola, hola, ¿sabes qué pasó en Boulevard Fundadores? No, platícame. ¿Qué pasó en Boulevard Fundadores? ¿O me estás preguntando acaso? No me vayas a decir que me estás preguntando porque no hay... No encuentro el signo de interrogación. Dice, ya estamos listos, carnalito, a la hora que tú quieras mandar. Eso es todo, mi estimado Yuma. Pues en este momento nos vamos porque tenemos enlace digital, sí señor.
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0: de la tarde con 9 minutos. 31 grados temperatura, señoras y señores. Momento de mandar los micrófonos en este preciso momento a la unidad de móvil de Digital. Porque están nada más y nada menos que Alex, Eva, Jerry, el día de hoy desde el Papa John. Chicos, ¿dónde andan? ¿Qué andan haciendo? Platíquenme.
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1: 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A ver, la invitación es el día de hoy a nuestros maestros. Vengan para acá. Hoy celebramos a nuestros maestros aquí, no solamente digital, sino también somos. Aquí está Evita. Evita, a invitar a todos los maestros.
3: Vénganse para acá. 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
1: Eso sí, y mi Jerry desapareció, ¿no? El Jerry anda allá. Oye, pero a ver, nosotros dijimos y hemos estado mencionando en diferentes estaciones, por supuesto, espacios, que los maestros le cayeran. Hubo una persona que llegó antes de las 2 de la tarde y ya me demostró que es maestra de la sección quinta. ¿Cómo estás?
4: Hola, muy bien.
1: ¿Tu nombre?
4: Marian.
1: ¿Eres maestra de?
4: Preescolar.
1: Preescolar. Ok, mira, eres la primera y nada más porque eres la primera, ahí te va. Pregunta. Si contestas correctamente, te llevas la pizza. Ahora sí que nosotros nos convertimos en los maestros y que ellos sean nuestros alumnos. ¿Te parece, Eva? Vamos a ver, atención. La clase se llama Digital 106.5 FM, ¿ok? Vamos a ver. Tienes que decir... Ok, te la voy a poner fácil. Cuatro nombres de locutores de Digital y te llevas la pizza. Maestra, por favor.
4: Alex, Ceci, Quique, parcero, Erika.
1: ¿Ahora qué, Erika? Bueno, ya había dicho los cuatro. ¡Bien!
4: La chiva loca.
1: ¿Ya le ayudó su hijo? ¿Es tu hijo? La chiva loca dice, la chiva loca hace su gran participación en la mañana. ¡Tienes pizza! 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Y no solamente tenemos pizzas, tenemos otros premios también que se van a ir hoy. 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
3: 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Maestra, maestro, este es su momento.
1: ¿Ya estás pidiendo tu pizza, ok?
5: Ya la compré.
1: El Jerry. ¡Vamos contigo, Mario!
0: Perfecto, chicos, ahorita regresamos de nueva cuenta. Ya son las 2:13, 30 grados.

0: tantito. Te dan un besito. Ya volvemos.
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2: Son las 2, con 21 minutos. Y al norte de la ciudad la temperatura, 30 grados.
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0: 2 de la tarde con 25 minutos, 31 grados, temperatura. Señoras y señores, nos siguen reportando que hay tráfico. Dice, pesadísimo el tráfico, para que tomen rutas alternas. Ya supe, están reparando el metal que tumbó el carro o camioneta que chocó y se volcó y se cayó de un puente. A ver, y ahí va grabando mi compadre. O mi comadre, no sé. Va grabando y manejando. No, hombre, te vas a poner tacha tú. Te vamos a poner tacha, ¿eh? Ten cuidado, no te expongas. Gracias por el servicio, gracias por el reporte. Pero ten cuidado, no te andes exponiendo, hombre. Nada más dinos, hombre, tú no te expongas. No te expongas. Aquí preguntamos el chisme y lo decimos, ¿sale? 844-122-1534. A ver, déjenme checo. 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Estrena solo aquí en Peugeot Saltillo. 2 de la tarde con 27 minutos, 31 grados, temperatura. Ahí va, ahí les va. Preguntas que no se preguntan. Preguntas que no se preguntan. Es el tema del día de hoy. Canción para, no sé, el tema del día de hoy. Preguntas que no se preguntan. Dice, ¿extrañamos el video? ¿Cuál video? No sé cuál video, mi estimada Jime. ¡Jime! Ok. Preguntas que no se preguntan. Yo empiezo. ¿Y si se van a casar? ¡Ándale! Preguntas que no se preguntan. Dice, la edad a una mujer. Dice por acá, ¿cuánto ganas? A ver, suelten. 844-122-1534. No entiendo, mi estimada señorita Gómez. No entiendo, ¿cuál video? No entiendo. A ver si ahí pueden hacer resumen. Dice, preguntas, ¿cuánto costó algo que regalaste? Dice por acá, yo tuve un jefe que se llamaba Alan Cervantes, que siempre me preguntaba, ¿y ya vas a venir? ¿Y ya vas a venir? Dice, no sabe lo que contrató, que por eso renuncié. ¿Ya ves, Alan? ¿Que no confías en tus trabajadores o qué? Además, mira, el muchacho que me mandó el texto, tiene cara de profesional. No tienes que andarle ahí repitiendo. Pues, ¿con quién trabajas para andar ahí dudando? Dice por acá, ¿estás embarazada? Panza normal. A ver, ¿qué dice por acá? Mensaje de audio.
1: ¿Cuándo van a tener hijos?
0: Y luego te lo pregunto un peque para acá. Dice por acá, audio para las preguntas que no se preguntan. No, recuerda, camaleón. Aquí tenemos una canción para todo. Canción para preguntas que no se preguntan. Canción para cuando viene Ivonne y nos da una cátedra de 10 minutos cuando nada más le preguntamos que qué hora eran.

0: ya no está aquí en Saltillo. A una conocida la saludé con su novio y luego la volví a saludar tiempo después. Y cuando la saludé me dice, ah, mira, te presento. Y le digo, no, sí, ya lo conozco. Y me peló los ojos y me dice, no, no. Y yo, ay, no, andabas con tu hermano. Algo así le di, no sé qué le dije, la verdad me puse rojo. Pero pues no era mi culpa. Dice, ¿para cuándo la niña? Dice Cano, la típica, ya te operaste. Dice, casi escupo el refresquito. ¡Qué pecho! Dice por acá.
1: Buenas tardes, Mario.
0: Hello.
1: Lo que no se pregunta en un velorio es cómo te sientes, ajá, cómo estás y de qué murió, porque hay gente muy despistada que sí lo hace.
0: Uh-huh. Dice por acá. Cano, cuando comentas, se te perdieron las llaves y te preguntan en dónde. Es que me lo dijo como preguntas las dos. Dice, fui el primero. Pues el primero que llegaste y ya, a la fiesta. Dice, cuando tienes hijos varones, ¿para cuándo la niña? Dice. Ay, la señorita Gómez anda un poco dormida, Doña San Petrina. Vámonos a la pausa, ya regresamos. Tenemos vía libre y el Cano está al aire.
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0: 232, 31 grados.
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1: Son las 2:36. Y al norte de la ciudad la temperatura, 30 grados.
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0: una puntería.
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0: 30 minutos, 31 grados temperatura, señoras y señores.
1: ¿Qué quieren que baile? No. Ah, mira, mira, mira.
0: Puedo bailar esas con este. Es que lo traía. Traía mi sombrero ahí en la camioneta y le estaba dando el sol. Y ya no lo pude mover, por eso lo bajé mejor. ¡No, mi querida Moni, no se puede!

Dice por acá, Cano, hay una carambola de tres vehículos en el puente rumbo a Fundadores, tomando el carril de baja de Periférico de norte a sur. Al agarrar el puente Fundadores están ahí tres carros, se ve ahí una ambulancia, pero si pueden, no se metan a Fundadores, es un caos. No, será también que está lo de que están arreglando ahí la valla, mi estimada Sol. Porque ahorita también a esa altura están arreglando y precisamente hacia esa dirección están arreglando también una valla, entonces también hay tráfico por eso. ¿O será que ya fuiste, viste y ya supiste? Porque a lo mejor si es el accidente y lo de la valla, pues bueno, van a ser dos cosas que van a hacer mucho tráfico el día de hoy. Se me hace que sí. ¡Atención, amigos! 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

0: 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Ahí nos vemos. Dos de la tarde con 44 minutos, 31 grados, temperatura. A ver qué dice por acá. Ahora resulta que ya duran mucho las menciones según Manuel. Discúlpame, mi estimado Manuel. Mira lo que tengo que leer. Ahora resulta. Yo no digo nada cuando te tardas 2 horas en llegar de un tramo a otro en Saltillo. Ay, Diosito santo. Dice por acá, Mario, aguántame unos 5 minutos para mandar el último enlace. Ah, sí, cómo no. Yuma, ¿por qué no te voy a guardar aquí? No te tengo guardado y leo tus mensajes. 2:45, o sea, 15 para las 3 ya. 31 grados temperatura, vámonos a la pausa. Estamos en vivo en el TikTok Digital en Vivo RCG. ¡Córranle!
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12: Son las 2:50. Y al norte de la ciudad la temperatura, 30 grados.
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0: música de la casetera que estará en nuestra ciudad. Y ya lo sabes, RCG Entertainment lo trae para ti y el rey del sold out junto con el duelo, ¿eh? 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Para las personas que van entrando apenas a sintonía y que nos preguntan que qué está pasando en Fundadores de Poniente Oriente, hay maniobras, así es que por favor maneje con mucha precaución, ¿sale? 254, 31 grados temperatura. Oye, Alex, antes de mandarte, te tengo una pregunta. ¿Dejaste algo aquí en cabina, verdad?
1: Sí, creo que sí.
0: Ah, entonces me vas a traer pizza. Gracias, amigo, eres el mejor. ¿Qué? Te quiero, regresamos contigo.
1: Oiga, ridículo, tú no eres maestro. Oigan, pues ya nos vamos, nosotros ya nos vamos, pero atención, tenemos una maestra mosquillo. ¿Su nombre, maestra?
2: Keila.
1: Keila. Keila, ¿de qué grado?
2: Cuarto grado.
1: ¡Ah, no, de cuarto! Ella es experta. Hoy usted se convierte en la alumna. Yo soy el maestro. Contesta de manera correcta la pregunta que tiene Eva. Y usted... y usted... Sí, la tenemos. ¿Listo?
2: Maestra, mencione un personaje en materia de historia.
1: Materia de historia.
2: Mencione un personaje histórico que esté implicado en la independencia.
1: Vámonos, independencia, ¿eh? Piénsale bien, no la vais a regar, porque qué vergüenza.
3: Miguel Hidalgo.
1: ¿Miguel Hidalgo?
2: Correctísimo, bravo.
1: ¡Bien! ¡Ya tiene pizza! ¡Pásele, maestra!
2: Gracias.
1: Aparte, ella aprovechó la promoción, mi Jerry. No, querida Carla. No, hijo. Ya no hables, hijo, ya mejor siéntate. Es que abuelito ya está grande. Pásele, pásele por su pizza, ya tiene la pizza. No, gracias a ustedes por siempre estar con nosotros. Mi Evita, y aparte la maestra, ¿aprovechó la promoción?
2: Claro, porque la promoción se la recordamos, no se la puede perder. Usted compra una pizza grande del menú, paga un peso más y le dan otra pizza. O sea,
1: ¡cállate!
2: Una pizza le sale en un peso. Deliciosa, no se la puede perder.
1: La maestra se llevó tres.
4: Ya sabían que está, que te dan una un peso si compras una. Sí sabían.
2: Jerry, me estás colmando, Jerry.
1: Es que abuelito ya está grande.
4: Una y te dan a otra un peso, ¿no sabían?
1: No sabíamos.
2: No, la gente tampoco sabía.
4: Mira, aquí está enfrente, aquí dice.
1: Ay, mi Jerry, ¿este qué hacemos? ¿Qué hacemos con Jerry?
2: Así estaba mi perrito, lo tuvimos que dormir.
1: Véngase para acá. Oiga, atención, atención. Vinieron bastantitos maestros, pero todavía nos quedan pizzas, ¿sale? 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Ah, eso es para los maestros porque estamos de festejo, por supuesto, RCG Radio, pues premiando a los maestros que también están siempre todos los días con nosotros en las diferentes estaciones que tiene RCG Radio, pero pues ya saben, la promoción que Jerry nos dijo y que Eva también nos dijo y que yo ya había dicho, la segunda pizza a un peso en la compra de tu pizza grande del menú, para que usted también se lleve esta oportunidad, si no es maestro. Si es maestro, solamente muestra su identificación. ¿Eres maestra? ¡Ándale! ¡Ándale! Ya llegó otra maestra. ¿Tu nombre?
5: De Sonia Sánchez.
1: ¿De qué grado?
5: De segundo grado.
1: Eso, maestra, pregunta bien rápida, ¿sale? ¿Cuántas secciones hay en tu escuela?
5: 12 secciones.
1: 12 secciones. ¡Ganó! ¡Aplauden, muchachos! Ellos no son maestros, pero aquí están esperando, quién sabe qué. ¡Pásenle! Mario, nosotros nos despedimos, pero aquí quedan pizzas. Estuvo el día de hoy Jerry.
6: El Jerry Ballesteros, el locutor de la voz de la alegría de la SJ.
1: Y que regaña a las señoras. Regaña a las señoras, ¿eh?
2: No, Jerry, ¿cómo me dejaste a mí? Eva, de Somos. De Somos FM. Somos FM.
1: Ya, ya brillaste mucho.
7: Es Doña Eva. ¿Qué? Doña Eva.
1: Ya nos vamos. ¿Qué? Mi Mario. No, oh, sabes, el despapalle, que ya, sáquenme de aquí, por favor, ya. Venga, Papá Jones, aquí, en Plaza Real. Bye, Mario.
0: Bye, Alex. Traen buena fiesta, ¿eh? Para los que andan comiendo arrocito el día de hoy, pollito, o sea, andan también en la pizza allá en Papa John's, les mandamos el saludo. 258, 31 grados temperatura.

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1: Son las 3:02. Y al norte de la ciudad la temperatura, 30 grados.
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4: Son las 3 con 7 minutos. Y al norte de la ciudad la temperatura, 30 grados.
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¿De qué profe se acuerdan? ¿Y de qué escuela era? ¿De qué escuela? ¿De qué profe? Digo, ya mañana vamos a estar celebrando los profes, pero los profes pues van a andar celebrándose ellos. ¿De qué profe se acuerdan y de qué escuela? Dice Rocío Menchaca de la Narváez. Dice Maricruz, pero no nos dicen de dónde. Dice profe Joel Valerdi, mate de la MMJ. Ay, ¿cuál es la MMJ? La maestra se llama Dorotea, de la secundaria número 1. Y otra que le decíamos, no puedo decirlo. Ah, gracias, de la Margarita Maza de Juárez, gracias.

0: A ver, ¿de quién más se acuerdan? ¿De qué profe? ¿Y de qué escuela? Dice, teníamos uno que le decíamos Cheto Bolita, porque usaba un chaleco naranja y estaba chonchito, dice. Dice por acá, a ver, mensaje de audio. A ver, ¿qué dice?
1: Claro que sí nos acordamos del profesor Joel, de la Margarita Maza de Juárez, muy, muy reconocido. Y también me acuerdo del profe Cook, del Tec Saltillo. Ajá. Y de la profe Tir, del Tec Saltillo. Y todos muy buenos maestros. Feliz día, maestro.
0: Oye, mi estimada Jime, ¿de cuál Benito Juárez? ¿De la que está en Urdiñola? Dice de la JAF, del el colegio La JAF. Ah, es que sí, la señorita Gómez estuvo en el colegio de la JAF en la tarde. A ver, mi estimada Jime, es que dice la profesora Tenchita de la Benito Juárez, de la Plaza de la Madre. ¡Uy, yo la conozco! Fue mi maestra de cuarto grado, ahí mismo, en esa misma primaria, ¿eh? Sí la conozco, la profe Tenchita. Bueno, hace mucho que no la veo. Hace poquito vi a la profesora Juanita. Y hace también mucho que no veo a la profe Chela. Dice, profe Ricky de la secundaria 23 en Arteaga. Dice, ya nada más di Gómez Cano, luego me quemas bien feo. Ah, entonces señorita no. Dice por acá, a ver qué dice por acá. ¿De qué profe se acuerda y de qué escuela? A ver qué dice por acá.
2: Yo del profesor José Luis Arámbula, que en paz descanse, de la Normal Superior. Era el maestro más bello y más lindo que he conocido.
0: Ok.
3: El maestro Cantú del Tec Saltillo es el mejor maestro.
0: ¡Eso! Dice el ingeniero Sepúlveda y el ingeniero Castañuela del Tec Saltillo. Dice la maestra Aradilla, así dice. Dice Mario, mi profe más recordado es el profesor Francisco Zúñiga de la Escuela Primaria Eulalio Gutiérrez y de la excelentísima maestra Silvia Rocha de la Gavino García. Oye, qué bonito, ¿no? Deben de sentir los maestros que están escuchando su nombre. Fíjate. Dice el profe Pedro Recio de Química de la Narva. Sí, sí lo conozco, el profe Pedro. Del maestro Ricardo de la Escuela Heroico Colegio Militar. Demetrio de la Narváez, dice, daba cálculo. Del profesor Jasso de la secundaria Adolfo López Mateos, número 8, siempre nos decía, fájate María, y de nuestro querido profesor Telles de español. A ver, ¿dónde están los de la Berrueto? ¿Quién se acuerda del maestro Balandrán? Bueno, el profe Balandrán, que era perfecto, ¿eh? Dice por acá, yo también tuve a la maestra Silvia Rocha en la Gavino. Oye, están acordándome muchos. De la profe Atenea López, la mejor maestra de español. De la Ricardo Flores Magón, número 11. Saludos.
4: Hola, María Cano. Recuerdo que mi maestra Norma del
5: Centro. Soy María Paula.
0: Okay.
4: Bye, saludos.
0: Saluditos. Dice por acá.
6: Yo me acuerdo de Miss Carelli.
0: Miss Carelli. Dice, yo me acuerdo del profesor Rey de la Técnica 74. Me dio la clase de artística. Por acá dice, felicitaciones a las maestras del Instituto Bona. Porque siguen con el corazón. Ok, ahí está. Dice por acá. Es que estamos recordando maestros. Maestros en especial. El profe tal de tal. O la maestra tal de tal escuela. Yo vengo de familia de muchos maestros y Joel Valerdi es mi tío, en paz descanse. El profesor Sergio Soberón también es mi tío, ambos de la Margarita. Dice papá Oso, Humberto y el Cuervo, Sergio González de la ETI y el profe Roque de Artes de la Anexa La Normal. Profesor Alfredo de la Dionisio García. Dice Mario, recuerdo muy bien a mi profesora Atenea en la secundaria Ricardo Flores Magón, número 11, excelente profesora. El charro de la Berrueto también, sí, me acuerdo del charro. Que en paz descanse. La maestra Laura Treviño Valero, de la primaria Benito Juárez. Dice de... Laurita Garza. Dice el mejor profe de LAC, Gabriel Espinosa, alias profe Gabo. Ahorita vamos a continuar con sus mensajes. Nos vamos a ir a la pausa. Pero para que se vayan acordando, de, con mucho cariño, de ese maestro y de qué escuela? Nos mandan mensaje 844-122-1534. Ya regresamos.
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33: Son las 3 con 22 minutos. Y al norte de la ciudad la temperatura 30 grados.
34: ¿Y
33: aún tienes?
34: Vía libre.
33: Continuamos.

0: 3 de la tarde con 27 minutos, 30 grados, temperatura. Señoras y señores, seguimos saludando a los profes, pero antes yo los invito a que se la rifen. Así es, rífatela con mi app G500, así como lo estás escuchando. ¿Por qué? Porque tenemos grandes sorpresas para ti, ¿ok? Pero te voy a estar platicando más adelante sobre esta gran promo que traen para ti. Antes, déjame le envío el saludo a todos los profes que los están recordando con mucho, mucho cariño. Mucho cariño aquí, profes de primaria, de secundaria, ¿de dónde? ¿De qué escuela? Hay muchos mensajes, y vamos a tratar de leerlos todos. Dice, del Berry de la Berrueto. Dice, yo me acuerdo del profe Lucio de del Nicolás Bravo, dice por acá.
1: Hola, hola. El profesor Ricardo Gómez, la profesora Chabelita y el profesor Aldape, que en paz descanse, del Colegio San José. La verdad es que de los mejores maestros que he tenido en prepa.
0: Dice por acá, Panchito Urbano, otra vez el chiste de Laurita Garza, dice, yo recuerdo a mi profe Muro de Artes de la secundaria Berrueto, sí, yo también lo recuerdo, el profe Muro, dice, Marina Marines, de la Berrueto, y de la 1, y luego la saludan. Dice, yo vengo de familia de maestros y les salí psicóloga. El mejor maestro y jefe de sector, profesor Luis Álvarez Cortés, oraciones para él. Y la mejor mamá y maestra, reina Denise Álvarez Sánchez. Dice la maestra Alejandrina, también del Colegio Senju. Dice mi profesor de cuarto y quinto de primaria, José de Jesús Alvarado Rodríguez, del Colegio Senju, allá por el 94. Dice el maestro de maestros. Ah, como no, gran señor Don Armando Fuentes Aguirre, dice Catón, me dio clases de derecho en el glorioso Ateneo Fuente. Toda una institución. Buena tarde, Mario, dice todo aquel que pasó por la secundaria número 2, Benemérito de las Américas, recordará al chiquilín, dice. Dice por acá, a ver, el profe Jasso de la secundaria 8, todo un señorón, y el profe Telles, yo tengo un recuerdo del profe Telles. Gracias a él tengo una letra muy bonita. ¡Qué padre! Una letra muy bonita. Me puso a hacer una plana. Te debo hacer la letra bonita. En hoja completa, porque tenía la letra bien fea. Me dio mucha vergüenza. Yo estaba en segundo de secundaria. Oye, ¡qué padre! ¿Acaso será que se están acordando? O sea, en alguno de los nombres que están mencionando, ¿está el suyo, maestro, maestra? Dice, hola, Micano, Boulevard Fundadores. A vuelta de rueda desde que vas bajando el Zarape, tomen vías alternas si quieres ir rumbo a Arteaga. Sí, eso ya, mi estimada Carlis, ya tiene 2 horas, eso. Manejen con precaución. Yo recuerdo a mis maestros Pedro Juárez, Raimundo y Pati Cardona de primaria, Leandro Valle. Dice, de la maestra Ángeles, de la primaria José María Morelos y Pavón, de papá Oso de la técnica 4, que en paz descanse, del profesor Cipriano de máquinas y herramientas del Cebetis 97, que en paz descanse. Dice por acá, bueno, lo de la carretera 57 es lo mismo, es

0: primaria Sor Juana Inés, la maestra Olga, que en paz descanse, y la maestra Margarita, de la secundaria Adolfo López Mateos número 8, el profe Arauz y la maestra Sabina y el profe Jesús de León, uno de los mejores gran escritores, debe de ser. Dice del Cebetis 97, el Zamora de Seguridad Industrial y de Dibujo, el profe Nieto y Dávila, ambos de Dibujo. Saludos, mi buen. Gracias. A ver qué dice por acá. A ver.
1: El maestro Juan, el maestro Ravelo del Cetis 48.
0: Ok. Dice el profe Giovanni de la Peña, me dio clases en Ateneo, actualmente es rector de Guane. Claro que sí, mi estimado Camaleón, ahorita ese no es mensaje para el profe, pero ahorita se lo decimos con muchísimo gusto. Dice por acá, de mi maestra Evelyn de la prepa Umova, un saludo. Un saludo al profesor Rui de Música. Dice Carlos Milán del Oxford de Tecnología. Dice la profesora Dora Morelos de la primaria Catalina de la secundaria 11, la profe Norma Tavitas. La maestra Roxana Saucedo daba geografía y la maestra Ileana daba español en la secundaria 74. Oigan, les voy a decir una cosa. En primero de secundaria yo estaba enamorado de mi maestra de cívica y ética y no me acuerdo de su nombre. Pero no estaba enamorado de que, ay, ese. Era como que, ay, la veía y ya llegó la profe. La profe más guapa y bonita y la más inteligente. Yo estaba enamorado de mi profe de cívica y ética. Creo que sí, sí era cívica y ética, pero no me acuerdo de su nombre. Solo recuerdo que le regalé un libro. Eso sí me acuerdo. Dice por acá, de la Facultad de Ciencias Químicas, cómo nos hizo sufrir, pero un gran maestro, igual recuerdo con mucho cariño, Agridulce, dice al Bambi, en paz descanse. Yo recuerdo al profesor José Valdés de la prepa, el Instituto Bilingüe de Saltillo, gracias a él sé inglés. Un saludo a la maestra, sí, otra vez. Es que como que se pasan el mensaje de la maestra de la escuela, de Laurita Garza, y lo están mandando. Dice, hola Cano, el profesor Fragoso nos daba filosofía en el Ateneo Fuente. Dice, Jolly Soberón, Varela y Patricia Garza me dieron clases en la UNID. Dice Miroslava, maestra miel de Matilde, debe ser Matilda. Dice, a mi suegra y mejor profesora Lucelena del Colegio Montessori. Y el último mensaje que llega, dice la maestra del Nicolás Isela, debe de ser. Y al profe Luis de Orquesta. Muy bien, ahí está. Uy, casi no. Vámonos a la pausa, ya regresamos. Tenemos vía libre. Y el Cano es al aire. Amén.

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2: Son las 3 con 38 minutos. Y al norte de la ciudad la temperatura, 30 grados. ¿Y aún tienes? Vía libre.
11: Vía libre.
2: Continuamos.
11: Continuamos.

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1: Son las 4 con un minuto. Y al norte de la ciudad la temperatura, 30 grados.
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0: 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Son las 4:06. Y al norte de la ciudad la temperatura, 30 grados.
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4: Las 4:06, 30 grados temperatura. Mi estimado Lalo, ¿dónde andas, mi hermano? Creo que ahorita me van a avisar cuando ya estés listo, mi hermanito. Por menos nos vamos a ir con música, 844-122-1534, para que nos mandes tu mensajito y saludes a ese maestro que recuerdas con mucho cariño. 4:07, 30 grados.

0: 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Y por no reprobarme. ¡Felicidades! 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
1: 4 de la tarde con 11 minutos, 30 grados, temperatura. 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Las 4 con 12 minutos, 30 grados, temperatura. Mi estimado Lalo, ahora sí, ya estamos de vuelta, ya estamos contigo.
2: 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Amigo, regreso contigo, ya regreso con más información. No le cambien, regresamos todavía con los enlaces.

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0: 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Son las 4:22. Y al norte de la ciudad la temperatura, 29 grados.
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1: Las 4 con 26, 30 grados, temperatura, segundo enlace, Lalo.
2: Aquí ando, hermanito. Yo ya estoy buscando rival para subirme al ring. Aquí también ya los muchachos ya se pusieron de acuerdo, se van a romper las medias. Ya dijeron. 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
2: 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Este es el segundo enlace, nos faltan todavía más. No se despeguen porque regresamos con ustedes a Digital con más y más promociones desde Nissan Sur. Regresamos contigo, amigo.

0: Antes de irnos a la pausa, los invito a que se la rifen. 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Oye, antes de irnos a la pausa, le quiero mandar la felicitación a todos los profes que en este momento nos están escuchando y que recibieron su mensajito. De verdad, muchísimas gracias por escucharnos. Dice, buenas tardes, saben que pasen fundadores. Para los que están en este momento todavía con lo de el tráfico de fundadores, hay movilización porque están ahí, están haciendo mantenimiento. Vámonos a la pausa, regresamos.
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2: Son las 4:33. Y al norte de la ciudad la temperatura, 29 grados. 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
3: Son las 4:37. Y al norte de la ciudad la temperatura, 29 grados.
4: Mira, bien fácil, le das todo periférico, bajas al norte por Nazario, agarras la de Beca Ranza y te vas derecho. Si llegas a Monterrey,
5: ya te pasaste.
3: Mejor no te muevas. Ya regresamos. 4:38, 30 grados, Lalo, tercer enlace.
6: Así es, amigo, sigo aquí, ya me subí yo al ring, ya me aventé un round, perdí, no es novedad. Pero mira, yo le tengo tres preguntas a la audiencia. ¿Cuál sería tu primer viaje estrenando? ¿Al centro, al norte, al sur? ¿Qué pondrías primero? ¿Música, aire acondicionado o el GPS? Ahí te va la tercera pregunta. ¿Qué es más importante para ti? ¿Seguridad, tecnología o rendimiento? No me contestes. 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

0: 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Las 4 con 44, 30 grados temperatura. Lalo, cuarto enlace.
1: Mario, aquí estoy. 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
1: 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Ya regresamos contigo, amigo.
3: Si te mueves tantito, te dan un besito. Ya volvemos.
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10: 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Son las 4 con 54 minutos. Y al norte de la ciudad la temperatura, 29 grados.
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11: Casi las
13: 8. 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
14: Entrar, jefe querido, lo has conseguido. No sé si puedo aguantar más.
13: Que por cierto, mi querido Lalo, ¿ya te viste de Mentiras el musical? ¿Ya te viste, hermano?
15: Sí, me le enseñaron, me veo bien guapo.
13: Oh, no, lo que le sigue. Yo pensé que tú sí eras del musical, ¿eh?
15: Oye, pues mira, con ese porte a lo mejor la chica se plane por mí, no lo dudo. Me parezco a ti, oye.
13: Y no, y con una camionetita, ¿cómo ves?
15: Uy, yo encantado, ¿eh? La sensación de las mujeres. 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Amigo, tienes 3 minutos. 3, 2, 1.
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13: Con eso nos vamos a despedir, gracias mi estimado Lalo. Nos despedimos, mañana regresamos con más. Y yo, déjenme pongo canción de que voy a entregar todo mi corazón. Mi corazón para mis hobbits, que son el motor de TikTok. Son el motor del TikTok. Los hobbits, que no les pido tap taps y me hicieron llegar a 108,000. Yo, con el... Miren lo que hacen, miren. Miren cómo está mi corazón. A todos ustedes. los AMI. Dice, bye, Cano, bye. Dime. Ya nos vamos, ¿eh? Dice Montoneros, yo sé que aquí somos poquitos y seguritos. Lo siento. Pero mis hobbits, los hobbits fieles y reales del crew. Los AMI, así. Con este y con este que no quisieron. Ahí está. ¡Vamos! Mi nombre es Maricano, ya viene Quique Moreno, ¿eh? Cuídense mucho, gente, cuídense bonito. Han llegado a su destino. Mi nombre es Mario Cano y yo solamente les digo,

0: destino.
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1: Son las 5 en punto. Y al norte de la ciudad la temperatura, 29 grados. 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
2: Son las 5 con 5 minutos. Y al norte de la ciudad la temperatura, 29 grados.

0: Increíble, pero ya es jueves y desde aquí estamos radiando toda la energía, todo el power de los DJs que son los que mueven el mundo. Estamos levantando ya la antena para poder radiar toda esta potencia, toda esta energía de los DJs. Este es el caso de Armin van Buuren, directo de los Países Bajos con esta versión que se llama The Voice. Y hablando de The Voice, en la voz Kike Moreno, ya instalado desde el cuarto de control Zona Norte Saltillo para grupo RCG Media, desde la capital de Coahuila, cuando son las 5 de la tarde, 11 minutos, 29 grados centígrados. Pues estamos ya encarrilados en el camino, en la ruta de todas las canciones house de los DJs, que repito, son los que están rankeados a nivel mundial y también de esta nueva generación que viene pujando fuerte, que son las mujeres y los DJs que vienen ya con los géneros y subgéneros, ya trabajando con el trance, el techno, el afro house, la música electrónica, down tempo, en fin, todo lo que te puedas imaginar de este gran árbol que tiene sus raíces con sus subgéneros de música electrónica. Bueno, pues instalados, dándote la bienvenida ya en el 844-122-1534, en esta tarde de calorcito con 29 grados centígrados. ¡Wow! Sí se siente el calor en esta tarde, pero para poder iniciar también las transmisiones, haremos contacto en este preciso momento con la unidad móvil para saludar a Parse de una buena vez.
1: Confirmando posición.
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0: Adelante, mi buen Parse, y muy buena tarde para ti, ¿eh?
3: Perfecto, mi Quique. Muchísimas gracias, amigo. Un abrazo súper gigante para ti. 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

Voy a aprovechar también para poder saludar a la gente que ya está conectada en la transmisión simultánea a través de TikTok. Ya Casper dice, ya traigo las turbinas y los refuerzos y todo para poderle dar en esta tarde, Kike. Y pues cuentas con el apoyo de un buen clan, de un buen crew, de un buen grupo. Así es que, pues entonces, que todo fluya en esta tarde de jueves, en este día que es el 14 de mayo 2026. Esta versión se llama Gravity. También tengo una cumpleañera que ahorita en la primera oportunidad que haya para poderla felicitar, porque creo que se está celebrando y está en Monterrey. Está apagando sus velitas en Monterrey, pero ahorita en un chancecito, por supuesto, de que estoy con ella. Y aparte sirve que le hablo de una vez al chaval para que esté aquí en las mañanitas del chaval. Gravity, Boris Brickshaw.

0: Órale, no lo había medido en ese terreno a Boris Brejcha con este tipo de canciones como Gravity. Aparte me gustó ese drop que trae la canción casi casi a la mitad del track. Willy Castillo, como siempre, saludándome y me dice, Padre Santo, Padre Santo.
1: ¿Cómo estás? Excelente tardecita.
0: Espérame, bro.
1: ¿Qué onda, Padre Santo? ¿Cómo andas?
0: Bien, vos.
1: Excelente tardecita. Chévere, chévere. Ánimo, ánimo. Saludito a toda la crew.
0: Órale, ya sé, todos están conectados, y todos están funcionando, todos con sus clásicas turbinas y en el vuelo de esta tarde de jueves para animar bastante bien. Bueno, pues seguimos entonces con el enlace número 2 contigo, mi parce, adelante.
2: Perfecto, mi Quique. 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
0: Voy a saludar rápido a los que han enviado su mensaje al 844-122-1534. Aquí estoy saludando ya a Samuel Ventura. Este audio, que no sé si ya lo habíamos transmitido, terminación 6598, se me hace que no. Así es que voy a escucharte en tu audio. Ahí está.
3: ¿Qué tal, mi Quique? Oye, una pregunta, ¿no sabes cómo sigue la abuela 57?
0: La abuela 57 se está recuperando de su lesión. Todavía le había comentado el médico que aproximadamente un mes y medio, así, límite, 2 meses, entonces ahí va en su recuperación, pero sí se está recuperando. Ojalá que así sea, que recupere su salud al 100%. Agua 57, esa es su clave. Charlie, hola Charlie, te estoy saludando en esta tarde, y también la gente que está conectada en TikTok en esta tarde. Pues ya saben que el día de hoy tenemos la misión de levantar la bandera, de levantar antena, de subir volumen y hacer un montón de cosas con la gente que está en la transmisión de TikTok. Sigo todavía con la información de ida y de vuelta, porque estamos funcionando pero bien en esta tarde. Antes de irme a la pausa, ya les había comentado de que tengo una cumpleañera el día de hoy. De una buena vez, porque creo que nos está escuchando en Monterrey. Entonces, las mañanitas del chaval. Aquí está, aquí está, aquí está. Felicidades para...
4: ¡Cumpleaños feliz! ¡Cumpleaños feliz! ¡Te deseamos!
0: La intensidad del chaval. Con nuestro mejor deseo para Maggie Cruz Menchaca, de parte de su mamá Lili Menchaca, de su papá Gerardo Cruz, de su hermano Jair Cruz, que la siga pasando muy bien, que Dios la bendiga mucho, bendición para su vida, las mejores cosas siempre para ti, Maggie, que nos estás viendo y que nos estás escuchando en esta tarde. Creo que estás desde Monterrey, entonces, pues hasta Monterrey, hasta la ciudad de las montañas, un gran abrazo y que la sigas pasando muy, pero muy bien con tu familia, ¿ok? Aquí hasta Ali me envió una imagen, Ali, y ahí se ven todos muy felices, muy contentos. ¡Felicidades, Maggie! Maggie Cruz Menchaca, en tu cumpleaños el día de hoy. Déjate consentir, déjate apapachar, ¿ok?
4: Ya queremos parte.
0: Vamos a ir a una pausa, regreso con más de aire.
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21: Son las 5:30. Y al norte de la ciudad la temperatura es de los 28 grados.
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0: Hace tiempo tenía un ratito no escuchar la versión de Jaded. La versión de Jaded de Welcome to the People. 5:33 PM, estoy por la bocina inteligente Alexa con el comando Alexa Siente Digital. En la aplicación rcgmedia.mx, desde tu teléfono, desde tu compu, desde tu laptop. Ahí estamos con este sonido house de jueves perfecto. Y a través de la transmisión simultánea en TikTok, que ya saben que ahí estamos completamente en vivo, en directo. Y pues vamos a seguir con el contacto también que tenemos con la unidad móvil. Así es que, mi parce, buena tarde. Y este es el tercer enlace, mi parce.
1: Eso es correcto, mi Quique. 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

0: 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Son las 5:39. Y al norte de la ciudad la temperatura es de los 28 grados.
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2: Bueno, me están comentando de que hay un automóvil varado, hay un automóvil detenido, sobre todo cuando son vías tan transitables como es el periférico. Este mensaje lo envía Dailuska. Es un coche rojo que está detenido. Se quedó, ahora sí que sin funcionamiento, pues, varado. Dice, precaución, saliendo de Nazario con dirección de norte a sur en el deprimido El Zarape, creo que así se entiende mejor, es que me había pasado una información y decía, se me hace que la información que te di te la di mal. Saliendo del Nazario con dirección de norte a sur en el deprimido El Zarape, hay un automóvil rojo, es un automóvil compacto detenido. Saludos, ok, Dailuska, gracias. Aquí lo pasa el Grupo de Seguridad Norte. Y si hay oportunidad, pues poder que una unidad nos pueda auxiliar o que pueda auxiliar a esta persona que se quedó prácticamente su coche varado. Y gracias, Damaris, por tu audio. Ahorita lo voy a pasar, Damaris, para que la gente que está en la transmisión de TikTok se una al reto del día de hoy, en este día jueves. Pero antes, vamos a la unidad móvil, a este cuarto enlace, si te parece bien, mi parce. Ahí está. Parce.
3: Sí, okay,
2: ahí estás.
3: Ahí estamos. Muy bien, mi Quique. 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
2: Pues ahí está la información, ahí está la invitación para que no te puedas perder este evento del cual está comentando Pase y aparte involucrada la agencia, pues para poderle dar no solamente el toque y el servicio con sus clientes que ya tiene, con la firma que ya tiene aquí en Saltillo, el prestigio que tiene aquí en Saltillo, sino también involucrados también con la moda, ¿no? Con lo fashion en esta tarde. Ok, ahorita regresaremos porque nos falta todavía un quinto y último enlace. Antes voy a saludar aquí al ingeniero que anda con todo, mi buen ingeniero, y también Damaris. ¿Dónde está tu audio, Damaris? Voy a ir contigo para poderte localizar. Y también que creo tu sobrina también, que es Yamilet. Yamilet, que trae hasta su mochilita y también le está dando tap, tap, tap, tap, tap, taps duro a esta tarde la transmisión simultánea a través de TikTok. Así es que, Damaris, te escucho. Andan muy activos hoy, muy activos todos, todas.
4: Capitán, ¡hey! Aquí andamos en el TikTok dándole tap, tap, tap, tap, tap, tap, tap. Ahí ya metí hasta la sobrina para que le meta tap, tap. El Inge ya anda todo lo que da. Eso, trabajando, Inge. Pero dando tap, taps. Te mando un fuerte abrazo y lo vamos a lograr.
2: Órale, ok, esas palabras me gustan siempre. Lo vamos a lograr. Palabras claves en la vida. Esta que acabas de mencionar, Damaris, es correcto, sí, lo vamos a lograr. Hola, Frank, te invito a que te sumes aquí a la transmisión de TikTok, Frank, porque todavía te falta en tus horas de trabajo, ¿no? Si no, dependiendo de cómo andan tus actividades, para que nos puedas apoyar también aquí en el reto. Mi tocayo, Enrique, terminación 4257, te hago la misma invitación, mi tocayo, a ver si te puedes unir. Yamilet, también gracias por seguirle dando aquí a la transmisión de TikTok. ¿Podrías repetir lo del automóvil que quedó varado, Capitán, Quique, por favor? ¿En dónde se encuentra exactamente? Bueno, Damaris, Dayluska nos pasó esta información, que comenta de que este automóvil compacto rojo, no sé si ya lo movieron o había tenido la oportunidad de poderle auxiliar, saliendo del Nazario con dirección de norte a sur en el deprimido El Zarape, ahí es donde se encuentra este automóvil. Hay algunos que, bueno, pues obviamente ponen sus luces intermitentes para poder dar vialidad mientras organizan algo, ¿no? Para poder proteger este automóvil que, repito, se quedó varado en ese punto. Ahora sí, vamos con música, es jueves, se presta perfecto para este housecito, a esta versión que se llama Together.

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6: Son las 5 con 53 minutos. Y al norte de la ciudad la temperatura 27 grados.
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3: Hermano fashionista. Parcero, quinto enlace.
8: Hermano fashionista, sí. Dijo el Quique Moreno Horta, ¿cómo lo ve? ¿No? Ya está listo. 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
9: 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Porque lo que queremos es que disfrutes la música, cada vez sube el volumen. Ahora sí que, parcero, tú transmite lo que estás viendo.
8: No, es que definitivamente ustedes se alcanzan a escuchar el ambiente que se está viviendo, es algo espectacular. Yo estaba diciendo, Horta, desde hace un momento, que parece una de esas grandes pasarelas de la moda, como de París, como de Nueva York. 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
3: Bueno, hemos terminado ya las 5 intervenciones, los contactos que tenemos con Unidad Móvil. Faltan 3 minutos ya a las 6 de la tarde. Qué rápido se ha ido ya la primera hora, o se va la primera hora con esta canción que vamos a incluir. Pero antes seguimos con la comunicación al 844-122-1534. Si hay alguna otra cosa que tenga que ver con la vialidad de nuestra ciudad de Saltillo, por favor, nos hacen llegar el mensaje en ese mismo número de contacto, 844-122-1534. Puede ser de texto, puede ser de audio. Si hay ese audio, por favor, háganlo en una zona segura o en un alto total, podemos decirlo así, para que puedan transmitir toda la información acerca de algún asunto que tenga que ver con la vialidad. Porque a partir de las 6 de la tarde, si hay un movimiento, ya sé que algunos salgan de sus oficinas.